0: para involucrar a los usuarios del sistema de agua en acciones de protección de la fuente y generar conciencia sobre el uso y el cuidado del bien hídrico agua. Desde Radio Victoria en Cabañas, les informa Edilberto Escobar.
1: Continuamos con más en Voces en Contacto. Alumnos del Centro Escolar del Carao del distrito de Tecoluca en San Vicente fueron desalojados hace 3 meses de su centro escolar para realizar una remodelación de parte del gobierno. Hasta el momento no se han visto avances en la obra. Los padres de familia piden una pronta solución a este problema. José Manuel Rodríguez desde Radio Tehuacán nos informa.
2: Las y los alumnos del Centro Escolar Cantón El Carao, en el distrito de Tecoluca, departamento de San Vicente, han sido trasladados a la casa comunal de dicha comunidad hace 3 meses, porque según el Ministerio de Educación dio la orden de que desalojaran dicho centro escolar, porque lo iban a remodelar, pero que hasta la fecha no han dado inicio aún. Una madre de familia, la cual tiene 2 hijas estudiando en dicho centro escolar, nos manifiesta su descontento por dicho tema.
3: Hace ya 3 meses nos pidieron desalojar la escuela de acá del Carao. Buscamos ayuda de los encargados de la comunal y pues nos brindaron su ayuda para que los niños pudieran estar ahí. Ya pasaron 3 meses y no se ve que pongan mano aún en la escuela. Y pues yo como madre de 2 niñas no estoy de acuerdo, ya que los niños no están en condiciones adecuadas, ya que hay mucha piedra, baño no es el adecuado, no tenemos agua ahí, por lo cual se les dejó de cocinar su refrigerio a los niños porque no hay agua. Y también pues no hay wifi, en la escuela sí hay, pero ahí pues no. Y yo como madre de escasos recursos, ya que pues todos, algunos tienen maneras y otros no, pero yo como madre de bajos recursos no tengo cómo ponerle internet a mi hija diario, ya que pues diario gastan, ven las computadoras, usan la tablet para estudiar y no se puede hacer eso todos los días, a veces dejan de estudiar algo por lo mismo. Y igual los niños se golpean ahí en esas piedras. Una vez mi niña venía ahí raspadita porque se había trompezado en una piedra y pues yo como madre yo no estoy de acuerdo en eso y esperemos primeramente Dios ver una pronta solución para eso y pues que pronto pongan mano en eso porque nuestros niños no están bien ahí, ya que igual los encargados ahí hacen sus eventos, hay que andar moviendo los escritorios de los niños y todo y por eso primeramente Dios pues pronto se vea una mejoría en eso.
2: Ella también nos manifestó que si todavía no iban a dar inicio con las obras, porque a los alumnos los llevaron a un lugar que no prestaba las condiciones adecuadas. De Radio Tehuacán, en Tecoluca, San Vicente, les informó José Manuel Rodríguez.
1: Vamos a conocer cómo estarán las lluvias y el calor para las próximas horas a través del pronóstico del tiempo. El observatorio informa del Ministerio de Medio Ambiente y Recursos Naturales.
4: Estas son las condiciones del tiempo previstas para este martes 1 de septiembre. Estamos esperando el desarrollo de las primeras lluvias y tormentas formándose en la zona nororiental del país y al norte de los departamentos de Cabañas, Chalatenango, Santa Ana y sectores de la Cordillera del Bálsamo, así como en sectores del norte de Sonsonate y Aguachapán. Para la noche esperamos una mayor organización de estas lluvias y tormentas. Estas se formarán en la zona oriental y posteriormente se moverán hacia el resto del centro y el occidente del país, alcanzando sectores de San Salvador, La Libertad, Santa Ana, sectores de San Vicente y Sonsonate. Lluvias y tormentas que estamos esperando que alcancen velocidades de viento o generen velocidades de viento de hasta 40 km por hora y abundante actividad eléctrica. En cuanto al viento, vamos a tener viento del este y noreste con velocidades entre los 8 a 18 km por hora y algunas brisas ocasionales de hasta 30 km por hora. En cuanto al ambiente, vamos a continuar con un ambiente bastante cálido. Nuevamente esperamos alcanzar los 41 grados Celsius en la zona oriental y en la zona centro-occidente del país las temperaturas máximas rondando entre los 33 a 37 grados Celsius. Temperaturas ligeramente más frescas para la madrugada de el miércoles, estas rondarán entre los 21 a 25 grados Celsius. En cuanto a las condiciones marítimas, condiciones idóneas o típicas en la costa, sin embargo, siempre hacemos un llamado a la precaución por las corrientes de retorno que son permanentes en ese sector de costa del país. Eso es todo lo que tenemos en cuanto al tiempo para ese día.
1: Así nos vamos a nuestra pausa, ya volvemos con más en Voces en Contacto.

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4: Queremos agradecer a usted que se mantiene en nuestra sintonía a través del 92.1 del FM. Gracias por informarse en Voces en Contacto. A continuación vamos con noticias internacionales.
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4: En las noticias internacionales, miles de estudiantes en Cuba vuelven a las aulas en medio de una extrema precariedad entre apagones, malnutrición y un sistema educativo colapsado por la falta de material y docentes.
6: Para muchos niños, este sonido es sinónimo del regreso a las aulas, de reencontrarse con sus amigos y de expandir sus conocimientos. Sin embargo, no será para todos igual, especialmente para los miles de estudiantes cubanos que se enfrentan a una vuelta al cole marcada por la escasez. Para ellos, volver a la escuela significa un año más, intentar estudiar entre apagones, carencia nutricional y un importante deterioro del sistema educativo de Cuba. Un escenario que nos detalla Elena Costa, directora del Observatorio Cuidos 60.
7: Bueno, probablemente sea la peor vuelta al cole en estos 67 años de la llamada Revolución Cubana. Es una vuelta al cole después de unas vacaciones que no han sido vacaciones para la gran mayoría de los niños y niñas cubanas. Es una vuelta llena de angustias y de incertidumbres, de precarización de las condiciones materiales. Es un regreso a clases, además, en condiciones de extrema excepcionalidad para la gran mayoría de los niños.
6: El curso anterior tuvo que finalizar anticipadamente por la crisis energética y la brecha digital que impedía realizar en buenas condiciones las clases. Además, la malnutrición en los estudiantes provocada por la escasez de productos básicos también es uno de los puntos que más preocupan a las familias.
7: Que la gran mayoría de las mujeres, de las madres, sacrifican su propia alimentación por lo menos para proveer algo a los hijos, para mandarlos con una merienda a la escuela, con un almuerzo y puedan soportar, digamos, lo que necesita una carga activa.
6: Unas condiciones que también denuncia Maylen, una madre de 3 hijos residente en La Habana.
8: La escuela de mis hijos está en reparación desde hace más de 6 meses, porque le estaba cayendo los pedazos de techo arriba a los niños. De hecho, se estaba desplomando el piso de una de las aulas de arriba y estaba cayendo abajo los escombros en el aula de abajo y tuvieron que desalojar esas aulas. Los niños llevan medio curso, los grados más grandes, yendo a otra escuela a recibir las clases porque en esa escuela no podían estar.
6: A esto se suma la falta de maestros. En 2024 el oficialismo reconoció que el país tenía una necesidad de alrededor de 24.000 docentes para completar las

0: plantillas.
1: Se produce una fuga de profesores y de auxiliares porque las condiciones también de trabajo, las condiciones laborales, los salarios, obviamente no compensan el esfuerzo, el sacrificio y la dedicación que tiene una profesión como el magisterio.
0: Mientras suena la campana y comienza otro curso, las familias cubanas afrontan el reto de garantizar una educación digna a los más pequeños de Cuba.
2: El secretario del Ejército de Estados Unidos, Dan Driscoll, presentó su renuncia, confirmó la Casa Blanca este 31 de agosto, después de informes sobre tensiones con el secretario de Defensa, Pete Hayseth.
3: Con la salida de Driscoll, el ejército se quedará sin líderes civiles o militares confirmados por el Senado, y será Mike Obadal, subsecretario del Ejército, quien se convierta así en el funcionario civil de mayor rango tras la salida de Driscoll. Así lo está informando el Washington Journal, que esperaba que Driscoll dejara este año su cargo tras constantes desencuentros y peleas con el secretario de Defensa, Pete Hegseth. Al respecto, Ann Kelly, jefe de comunicaciones de la Casa Blanca, dijo que el secretario Driscoll hizo que Estados Unidos sea hoy más fuerte que nunca. La renuncia de este alto directivo militar viene una semana después de que el secretario Hegseth impulsara la retirada del general Chris Donahue, quien se desempeñaba como el principal oficial del ejército en Europa. Estas renuncias hacen parte de un plan aún más amplio de Hegseth para reducir el número de generales y almirantes en un 10% en Estados Unidos y también recortar en un 20% los cargos de generales de 4 estrellas. De hecho, según el medio The Hill, se espera que Dave Fitzgerald, subsecretario adjunto del ejército en Estados Unidos, presente su renuncia esta semana. Informó desde Washington para Radio Francia Internacional, Cristóbal Vázquez.
2: Este 1 de septiembre los alumnos franceses vuelven a las aulas. Entre los grandes temas de este inicio de curso escolar está la prohibición de momento fallida de las redes sociales para los menores de 15 años.
4: Los niños, niñas franceses le pueden dar las gracias al Consejo Constitucional. Los sabios, como los llaman en este país, han considerado inconstitucional la propuesta de ley del gobierno para prohibir las redes sociales a los menores de 15 años. Una decisión que supone un revés para Emmanuel Macron, que había convertido esta prohibición en una de sus principales apuestas para el final de su mandato. Ahora el presidente le ha pedido a su primer ministro, Sébastien Lecornu, que prepare un nuevo texto más robusto. Tara es una de las menores que se ha visto afectada por la prohibición.
5: Desde nuestro punto de vista, prohibir las redes sociales no sería una muy buena idea, porque siempre habrá jóvenes que buscarán otras alternativas para llenar este vacío después de que se las haya retirado, y serán forzosamente menos seguras y será más peligroso para ellos. Las redes sociales pueden de alguna manera considerarse como una zona de confort para los jóvenes, y prohibirles el acceso a estas plataformas no arreglaría nada. Todo lo contrario, las perjudicaría. Es verdad que las redes sociales pueden ser peligrosas, pero siempre hay un lado malo en la vida.
4: El Consejo Constitucional considera que la prohibición vulnera la libertad de expresión y de comunicación de los menores, pero también el derecho a la vida privada, puesto que obligaría a los mayores de edad a demostrarlo para utilizar las redes. La madre de Tara, Mónica, lamenta la decisión del Tribunal Constitucional.
6: Para mí, que un niño, un menor de 10, 11 años pueda tener acceso a ese tipo de conversaciones, no se me hace nada productivo. Se la pasan pegados en el teléfono, únicamente viendo lo que hacen los demás, diciendo está bien o está mal, y al final queriendo copiar. Entonces yo pienso que a esa edad hay otras cosas más importantes que tienen que aprender y en las que se deberían concentrar. Creo que el problema como padres que tenemos es que nos vemos confrontados a salir todos los días al trabajo, entonces para asegurarnos nosotros mismos les damos ese medio, ¿no? Lo más que pudimos hacer era evitarles que accedieran a las redes sociales, se las estuvimos bloqueando.
4: Esta decisión se enmarca en un contexto internacional más amplio en el que se empieza a poner en el foco las consecuencias nefastas de dichas plataformas en la salud mental de los menores. Concretamente, en Estados Unidos, la empresa Meta se estaba enfrentando a un juicio histórico en el que 29 estados la acusan de diseñar Instagram y Facebook para que resulten adictivos a los jóvenes. Con su propuesta, Francia seguía la línea política de Australia, que ya había optado por la prohibición de las redes sociales a los menores de 16 años en diciembre de 2025, pero con resultados no satisfactorios.
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2: Es hora de hacer nuestra pausa comercial, ya volvemos con más en Voces en Contacto.
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2: Continuamos con más en Voces en Contacto. En la producción de hoy vamos a hablar sobre las mujeres indígenas y campesinas de El Salvador y Guatemala, quienes sostienen la vida comunitaria desde el cuidado, la alimentación, la organización y la resistencia. Este episodio recoge sus experiencias, memorias y luchas que cruzan fronteras. Escuchemos.
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15: 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Mujeres indígenas y campesinas.
16: En muchas comunidades, cuando se habla de organización, se mencionan estructuras, comité, liderazgo visibles, pero pocas veces se nombra quienes sostienen todo eso desde abajo, las mujeres indígenas y campesinas. Ellas organizan, cuidan, alimentan, acompañan, resisten, muchas veces sin reconocimiento, sin voz pública y sin descanso.
17: Esta historia no es exclusiva de un territorio. En Guatemala, las mujeres indígenas han sido durante generaciones el corazón de la organización comunitaria, aun cuando la historia oficial las ha dejado fuera. Hoy hablamos de esas vidas que sostienen la comunidad, aunque pocas veces aparezcan en los titulares.
16: Con ustedes, desde El Salvador, Katy Ventura y Ángela Cook, de Guatemala. Hoy escuchamos historias de vida de mujeres que organizan desde la tierra, desde el hogar y desde la comunidad. Por eso, desde el territorio salvadoreño tenemos a Omelina, una mujer que resiste.
17: Mujeres que no se nombran a sí mismas como lideresas, pero sin las cuales no sería posible la organización. Con nosotras está Sandra Shukik, del pueblo Maya Cachiquel.
16: Para muchas mujeres campesinas e indígenas, la organización no empieza en una asamblea, empieza en la vida diaria.
18: Bueno, un día normal dentro de la comunidad es, bueno, primeramente estar con la familia, bueno, recibir algunas visitas que vienen, recibir algunas llamadas, siempre activa aquí en la casa, en la comunidad y con las que lo rodean a uno dentro de la comunidad. Algunas tareas, ¿verdad?, que tengo dentro de la comunidad, cómo me funcionan es cuanto el trabajo que hago. Primeramente inicié, ¿verdad?, como con un comité de salud, que se ve el tema salud es bien amplio. Salud es estar bien, psicológico, mental, dentro de mí misma y luego para poder ayudar a más personas, ¿verdad? En el tema ambiental, ver como comité de salud, organizar a mujeres, ver la necesidad que nuestra fuente de agua, la comunidad, las casitas se mantengan limpias. Cuando nosotras nos ponemos a la par de la persona, ellas dicen, vamos, actuemos, hagamos lo que podamos. Muchas veces lo hemos hecho en colaboración con algunas instituciones, unas mujeres que venimos de una descendencia de los abuelos, abuelas, que también ellos se preocupaban por la madre tierra, por cuido, por todo eso. Allí iba encaminado y desde allí me di cuenta que trabajo organizada con mi comunidad.
19: En Guatemala, esa realidad también se repite.
20: La vida comunitaria en los territorios indígenas se sostiene en gran medida al trabajo cotidiano, organizativo comunal y trabajo silencioso de las mujeres. Nosotras históricamente nos hemos organizado, hemos defendido nuestros territorios y transmitido saberes y conocimientos ancestrales que son esenciales para la continuidad de la red de la vida. Traigo mi experiencia a nivel comunitario y de lo que yo he visto en la comunidad es que las abuelas y las madres aseguraron el cuidado como práctica política porque comprendieron que la vida comunitaria, la continuidad cultural y la defensa del territorio depende de sostener vínculos de cuidado entre personas a nivel comunitario, la madre tierra y la espiritualidad. Para ellas el cuidado no era solo una tarea doméstica, sino es un acto de resistencia y de organización frente a las violencias coloniales y patriarcales. Puedo mencionar tres cuidados como práctica política. Está la transmisión de conocimientos ancestrales, el rol y la misión de una abuela comadrona, abuela médica, de cuidar la salud comunitaria, la preservación del idioma materno, la herencia de la abuela al heredar el idioma a sus hijas, a sus nietas, el legado del tejido y uso de la vestimenta maya, y quienes lo portamos somos en su mayoría mujeres. El siguiente cuidado como práctica política es la vinculación de las mujeres con la tierra. Las agricultoras siembran los alimentos hasta la preparación, garantizando la seguridad alimentaria. Aunado a esto, el cuidado de los ojos de agua para garantizar la vida de otros seres. Y el siguiente es el resguardo de la memoria colectiva para garantizar el horizonte político y de la importancia del liderazgo de las mujeres en la historia ante la colonia.
21: Muchas veces las mujeres están presentes en todo, menos en los espacios de reconocimiento.
18: Bueno, lo que yo he podido observar, ¿verdad?, que en ningún momento más antes uno no notaba que todo el trabajo que uno de mujer hace, nadie lo valora. Simplemente por no tener un salario, por no llevar el sustén, dicen, bueno, la pareja, más que todo. Muchas veces se oyen gritos donde dicen, yo soy la que te mantengo, yo soy la que te doy esto. Pero llegando a reconocer, ¿verdad?, a través de algunas formaciones que se pasan, ¿verdad?, el trabajo de uno de mujer en el hogar es grande. Nadie lo reconoce. Más bien, en algunas veces somos objeto de burla, donde, bueno, en la comunidad dicen, bueno, andan así porque no tienen qué hacer.
21: Esta invisibilización también tiene raíces profundas en Guatemala.
20: Procesos coloniales han tenido un impacto profundo en nuestras vidas y en nuestros roles. Como el racismo estructural es un arma de despojo, de control social, de desprecio, de negación a la historia, a la identidad cultural y a la ciudadanía plena. Y como el patriarcado colonial se refuerza con la idea de que los hombres pueden representar políticamente a la comunidad. Y puedo mencionar dos ejemplos que se da continuamente a nivel comunal. Por ejemplo, los cargos visibles de autoridad se reservan para los hombres. Aunque las mujeres sostienen la organización desde las bases, son los hombres quienes postulan a los cargos comunales. Hay mayoría hombres y pocas figuras de mujeres, y muchas de ellas quizás tengan la presencia, pero no la voz. Y el siguiente ejemplo es la desvalorización de nuestra voz cuando las mujeres opinamos en una asamblea comunal y nuestro aporte suele ser minimizado o ignorado.
21: Cuidar la vida también es una forma de resistencia.
18: Hacer jornadas de limpieza, jornadas de siembra de arbolitos, dar talleres sobre cómo cuidar nuestro territorio, cómo evitar enfermedades, cómo nosotros nos podemos educar usando solo alimentación sana, dando, ¿verdad?, charlas del cuidado de la madre tierra, no regar químicos. Todo eso pienso yo que es una defensa de nuestro territorio, donde nosotros también vemos cómo las mujeres nos apoyamos unas a otras, entre familia, entre organización, gestionando algunos huertos caseros, aves de patio. Todo eso creo yo que es una defensa, ¿verdad? Un cuido de la familia, un cuido del territorio, de que nosotras podamos participar en muchos talleres donde las mujeres puedan irse apropiando, ¿verdad?, de mucho conocimiento, igual para la familia, para ellas y para la comunidad. Yo creo que también es importante, ¿verdad? Más antes nosotros participábamos así en marchas, más ahora no se puede, ¿verdad?, con este régimen de excepción, pero realmente nosotros siempre hemos estado sobre la lucha de la defensa del medio ambiente, del agua, de la madre tierra, de todo eso. También, como le decía, cuidamos las fuentes de agua, ¿verdad? ¿Por qué? Porque somos las mujeres quienes son las que más nos cuesta no tener agua en casa, pues ahí es donde tenemos que tratar la manera de cuidar, ¿verdad?
21: En Guatemala, históricamente, las mujeres han estado al frente de muchísimas resistencias.
20: A la defensa de nuestro pensamiento, del cuidado de nuestro cuerpo como territorio, que atraviesa nuestra memoria, la espiritualidad y el cuidado comunal organizacional. Vernos y repensarnos de esta manera, también hay riesgos. Riesgos de violencia intrafamiliar, persecución, amenaza. Incremento de cargos de roles domésticos, señalamiento por desobediencia, y esto recae ya en el seno familiar, como dividiendo también las familias.
21: Nombrarse también es un acto político.
18: Y si estamos organizadas, podemos gestionar algunos proyectitos en beneficio de la comunidad, que a uno se le quita el miedo. El poder hablar, poder expresarse. Y yo siento que cuando pido la palabra, de verdad, me gusta, porque creo que transmito, ¿verdad?, la confianza, el miedo, de no, que no tengan miedo las mujeres a poder participar, a poder hablar en diferentes espacios. Yo veo que cuando tomo la palabra, muchas de las compañeras levantan la mano y dicen, pienso esto y esto. Por eso muchas veces, como dice, se rompe el hielo para que las mujeres empiecen a decir, ¿verdad?, qué es lo que ellos quieren.
21: Sin mujeres indígenas y campesinas no hay comunidad, no hay organización y no hay futuro. Reconocer su trabajo no es solo un gesto simbólico. Es una deuda histórica.
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21: Mientras haya memoria, habrá resistencia. 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
2: Y es así como llegamos al final de una emisión más de su radio revista Voces en Contacto. Queremos agradecer su sintonía e invitarles para que mañana nos sintonice a las 5:30 de la tarde en otra emisión más. Feliz noche para todas y todos.
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0: Buenas noches, amigas y amigas y amigos que nos ven a través de la plataforma de Facebook, a quienes nos escuchan a través del 92.1 FM. Les saluda Ulises Soriano. Esta noche vamos a entrevistar aquí en Conoce y Decide a Walter Somoza, quien es candidato a alcalde por el partido FMLN, y a Gilfredi Cruz, quien es candidato a síndico también por el mismo partido. Buenas noches, bienvenidos.
1: Buenas noches.
2: Buenas noches, mi nombre es Gilfredi Cruz Morejón. Voy como síndico de Jucuapa con mi compañero, al futuro alcalde Walter Somoza. Estamos aquí presentes para ponerlos al tanto de todos los compromisos que llevamos dentro de la alcaldía.
1: Muy buenas noches. Quisiera saludar con mucho respeto y cariño a nuestro amigo Ulises Soriano, que en esta noche nos está acompañando, que es nuestro comunicador con la ciudadanía, y también pues a la radio audiencia que nos está escuchando, y también a la gente que nos sigue por Facebook. Pues de aquí yo me siento muy

0: Contento y agradable de estar con ustedes participando en las comisiones de nuestro, ¿cómo se llama? Usulután Norte.
1: Muy bien, Walter, gracias por estar aquí, pues por estar, ¿cómo se llama?, presentes y querer compartir, ¿verdad? ¿Cuáles son esas ilusiones que ustedes traen como candidato, como partido FML? Yo quisiera que comenzáramos, quiero que me digas por qué decidiste ser alcalde, candidato a alcalde de la alcaldía de Usulután Norte. ¿Qué te motivó, Walter?
0: Bueno, motivamientos se han ido dando en el camino. La verdad de las cosas de que nosotros como partido pues hemos tenido una serie de problemas, tanto político como interno. Entonces se tomó la decisión pues mis compañeros de elegirme a mí. Yo sin querer pues participar, pero al ver que nadie quería a tomar esta decisión, pues tuve que asumirla con todo respeto y pues ahora me siento orgulloso porque es un cargo que realmente pues junto con la ciudadanía pues podemos llegar a hacer un cambio de lo que realmente está pasando en esta zona norte, que ya tenemos muchísimos problemas de administración de alcaldía.
1: ¿Qué significa para ti, pues, transformar a Usulután Norte? ¿Qué quieres decir con eso?
0: Fíjate que es que hay un tema que realmente yo no sé cómo lo tomaría, ¿va? Pero hay un tema bien grande en cuanto a una administración y cuanto a una gobernación. Son dos temas diferentes. Lo que ha sucedido, ya que tocamos este tema, lo que ha sucedido con todos nuestros amigos que han participado en los años anteriores como administradores de alcaldía, que eso es lo que han llegado a ser, administradores. Y administradores, a ser gobernadores de una alcaldía es un tema diferente. Gobernar es tomar decisiones, ¿va? De cosas que realmente tienen problemas los distritos de hace muchos años y que nadie los toma por estar llevando una cuestión política a seguir siempre en el mandato y no tomar decisiones. Entonces, esa es donde se sale de la administración, ¿va? Y la administración es seguir con lo mismo, va a seguir con la basura, hacer lo que trabaje la basura, ¿cómo se llama? Poner luces. Eso es administrativo, todas esas cosas. Entonces, muchos compañeros que buscan la alcaldía, buscan administrar. Y yo me gustaría buscar las dos cosas, administrar y gobernar. Vea, ese es uno de los planteamientos míos. Vea.
1: Si hablas de administrar y gobernar, ¿cuál sería tu principal propuesta para Usulután Norte?
0: Fíjate que de administrar, como te digo, te vuelvo a repetir, que administrar es hacer lo que ya está. Es solo seguir un patrón.
1: Sí.
0: La basura, la luz, arreglar calles, pagar a los proveedores. Eso es administrar. Y eso pues todo el mundo lo sabe, pues, y los que han ya estado en los puestos de alcalde, pues lo saben. Lo que yo no he visto es un avance. ¿Verdad? Porque ponemos un administrador ahorita en la zona norte que avanzado no, de avance no tiene nada. Prácticamente hasta la administración le quedó muy grande. ¿Verdad? Se ha retrocedido porque si tú observas todos los pueblos de la zona norte, todo está sucio. Lástima que no ando fotos yo de cómo se llama, cómo están las calles llenas de suciedad. Entonces yo no he visto un avance porque no he tomado decisiones. Está solo queriéndose reelegir. ¿Me entiendes? Y ahí es donde no entra, para mí no entra ya que esto, tendremos que cambiarlo. Ese es el cambio.
1: Gilfredo, ¿verdad?
2: Freddy.
1: ¿Ah? Gilfredi, ¿qué problemas ven ustedes como equipo de FMLN en la municipalidad de Usulután Norte? ¿Cuáles son los principales problemas que ustedes identifican por los que ustedes van a trabajar concretamente?
2: El trabajo dentro de la así concretamente es los desechos sólidos, ¿verdad? Que hay que ver cómo se hace para poder transportarlos diariamente a los lugares asignados. También ver las luces que están dañadas para poderlas arreglar. hay muy

0: muchos postes que están ahí con sus focos, pero no están en funcionamiento y hay que poderlos arreglar. Hay que poner la luz a la gente que habitan en ese lugar y no solo cobrar el impuesto debido, que ahí dice hay que pagar impuesto de la energía eléctrica y de el tren de aseo. Mucho de eso hay que realizarlo dentro de el pueblo de Jucapa y creo que muchos de los demás pueblos también.
1: Walter, cuando tú hablas de gobernar, ¿verdad? Pues dos cosas dice, ¿verdad? Administrar y gobernar, saber gobernar. ¿Qué sería lo primero que tú harías como gobernador del municipio de Usulután?
2: Fíjate que como la palabra gobernar va dentro de un solo casco que es la ciudadanía, es dos cosas diferentes, pero al mismo tiempo juntas. ¿Qué te quiero decir con eso? No es ir a gobernar a Usulután como un gobernador, no. Sino que gobernar significa que tienes que tomar decisiones bastante fuertes, ¿no? Por ejemplo, vaya en el campo agricultor. ¿Qué pasa en el campo agricultor? Hay mucha gente que se ha quedado sin semillas, sin siembra, sin arado. Entonces, uno llega y tal vez le da la semilla, pero no le da la otra cosa. Entonces, vos tenés que tomar una decisión. Va a ir a comprar un tractor, por ejemplo. Voy a comprar un tractor y lo voy a poner a orar. Y les voy a facilitar ese trabajo para que se supere todo ese tipo de cosas, ¿va? Esa es una forma de gobernar junto con la ciudadanía. Y por ejemplo, en las ciudades, en los cascos urbanos tenemos bastante desorden, que hay que tomar en cuenta muchas cosas, ¿va? Y eso tendría que sentarse con el consejo para ver qué podemos hacer, ¿verdad? Pero sí hay cuestiones que había que tratarlas para que eso cambie, pero siempre tienes que tener una decisión, y esa decisión es la que nunca toman todos los alcaldes que han pasado por esta anónima. ¿Por qué te digo eso? Porque solo se acostumbran a querer ganar las otras elecciones y estar bien cómodo. Entonces el pueblo no avanza.
1: Si usted gana y asume la alcaldía, ¿cuáles serían sus tres primeras decisiones que tomaría como alcalde?
2: Fíjate que esas las tengo en mente, pero creo que serían un poco, por ejemplo, el mercado es una decisión que tomarla. Por ejemplo, en mi pueblo tienen años de llegar con una cinta, nomás llega y gana un alcalde, llegan con una cinta, lo miden y hacen el mingo, y qué vamos a hacer, pero lo que hacen es subir impuestos y nunca hacen nada, que lo van a construir, que ya vienen a construirlo y se pasan los 3 años, pero llegan con la cinta a subirles el impuesto, no ayudarles. Entonces mi meta es gestionar en donde se pueda buscar la ayuda para hacer el mercado, un mercado grande, ¿me entiendes? Uno de los temas que uno puede hacer, ¿va? Y hay otros temas más que vamos a ir sacando más adelante.
1: Y en los 9 distritos que se compone el municipio de Usulután Norte, ¿ustedes cuáles han identificado que son los más rezagados? ¿Y qué harían ustedes como gobierno para sacar adelante a estos distritos que están más rezagados que los otros?
2: Muy buena pregunta. Fíjate que yo uno de mis planteamientos que tengo es incrementar el turismo. Porque todos tenemos, porque ahorita no hay medios, pero el turismo da bastante resultado. En todas partes está siendo bastante. Es una parte de vida que se está dando en nuestro país y más que todo en la zona norte. Nosotros tenemos 3 lugares prácticamente, está Alegría, está Berlín, digamos una parte de Santiago de María, pero sí están dándole bastante seguimiento a ¿cómo se llama? Los que es el desarrollo de ¿cómo se le llama esta palabra? Desarrollo de turismo, correcto. Entonces, esto es de hacerlo en los 9 municipios, ¿verdad? Es una parte de cómo podemos llegar a tener un sostenimiento propio, ¿verdad? Sin gestionar a otros lugares.
1: ¿Ustedes creen que el turismo puede levantar a los municipios más rezagados? Voy a mencionar algunos de los más rezagados. Por ejemplo, Nueva Granada es uno de los de los 9 distritos del municipio de Santiago de María que está más rezagado. Nueva Granada, Estanzuelas también.

0: Bien, ¿cómo el turismo puede mejorar a estos dos distritos?
1: Pues fíjate que como he andado yo como secretario conociendo bastantes lugares. Nada menos estuve en un casco de allá de un caserío que se llama La Loma. La Loma de los González, por cierto, allá en el distrito de Santiago de María. Pues ahí no hay nada. Ahí absolutamente solo las calles, la gente, pero la gente está colaborando con limpiar las calles, hacer un montón de cosas, pero no es esa la pregunta. Lo que te quiero decir es que así como está ahí muerto, nosotros es de ir conociendo las cosas que se pueden explotar. ¿Vean? Yo siento que en Estanzuela hay ríos. Hay comunidades que están apagadas y no le dan vida. Por ejemplo, hace unos años atrás, yo me acuerdo que ahí en Estanzuelas había bastante comida exótica, restaurantes exóticos y estaban funcionando. Han dejado de funcionar porque no hubo nadie quien los apoyara, tanto como las redes y todas las cosas que se ven ahora. Entonces, eso se ha ido perdiendo, pero sí se puede recuperar y hay muchas cosas que se pueden ir explotando. Nosotros, por ejemplo, en Jucuapa tenemos, allá siempre he dicho yo que en la Trinidad hay una casa muy hermosa, muy bonita, el lugar y todo, vista, panorámica y todo. Y algún día, pues, gestionando, se puede llegar a un acuerdo para tener un turismo ahí y se le da vida más al pueblo. Y así muchos lugares, ¿me entiendes? Que uno tiene que irlos explotando. Mercedes Omaña tiene una piscina. Que solo dicen ahí está la piscina, pero nadie entra. Entonces hay que ir dándole vuelta ahí, dándole más, cómo te puede dar afinamiento a todo eso.
0: Walter, y yo agradezco a las personas que están comentando. Tenemos ahí algún comentario y voy a hacerlo, lo voy a leer. También pido para quienes quieran comentar aquí en la transmisión de el canal que por favor se eviten, ¿verdad? De insultos o de falta al respeto, pues, porque esos comentarios se van a borrar, ¿verdad? Porque no estamos para estar tolerando esa clase de actitudes. Pero hay una persona aquí, Juanis de Arguetas, me supongo, por ejemplo, solo pone Juanes de Argue, que dice ella que fuera bueno si apoyara a los pequeños agricultores. ¿Qué
1: Es
0: plan tienen
1: correcto,
0: ustedes para eso?
1: sí, tenemos nosotros desarrollar la agricultura, te estaba mencionando. Mi planteamiento, pues yo comprar tractores, una cosa es arar tierras, que no lo tienen. Y nadie se ha esmerado a darle ese, ¿cómo se llama ese equipo? Entonces, este es uno de los planteamientos que yo llevo en mi plataforma. Darle, por supuesto, pues la semilla, la que le haya cortado, porque antes se fue a tendríamos que gestionar para que eso se vuelva a dar otra vez, porque sí es necesario que le demos ese seguimiento. También aportarle también a los, ¿cómo se llama? A los ganaderos, la ayuda de ellos, en técnicos, ¿vea? Técnicos que realmente resuelvan esos problemas que ellos tienen. Entonces, en base a eso, como te digo, yo me gustaría trabajar en base a la comunidad de la mano con todos ellos. ¿Por qué? Porque la pregunta que me hace la compañera, pues es muy acertada. Y eso tendría que sentarme con todos ellos, porque digamos, Ucuapa tiene un modo, Alegría tiene otro, Berlín tiene otra forma de. Entonces, por eso hay que estar de la mano con todos, porque todos son diferentes.
0: Sí, ¿cómo incorporar a las comunidades rurales a la toma de decisiones que se tengan que hacer en la alcaldía?
1: Tendríamos que hacer cabildos o tal vez hacer un programa para que ellos se acerquen y que ellos pidan, como te digo, lo que ellos necesitan.
0: Decías de hablabas de los mercados, ¿verdad? Pero creo que te referías al mercado de Jucuapa, pero y en los demás distritos, por ejemplo, Nueva Granada no tiene mercado, Estanzuelas no tiene mercado, venden en la calle, ¿verdad? Pero no creo que no hay mercado en Estanzuelas, tampoco Mercedes Umaña, Berlín sí tiene, Santiago tiene, Jucuapa tiene, ¿verdad? Medio o están en la calle, ¿verdad? También no tiene un edificio como tal, ¿verdad? El Triunfo tiene un mercado que es administrado por el Estado ahora, por el gobierno central, no por el distrito. ¿Cómo qué piensan ustedes hacer en estos distritos?
1: Fíjate que no, si vamos a tocar ese tema y lo vamos a profundizar, fíjate que el tema es, como yo lo conozco, es grande. Entonces, se supone que los mercados desaparecen. Si esto llegara a perderse, digamos, perdiéramos nosotros, desaparecerían. Ese es el tema que todo el mundo habla en las calles, ¿no? Y lo que se está comentando. Y se haría otros centros comerciales, qué sé yo, no sé para qué lo diría. Pero si nosotros estuviéramos en la alcaldía, pues es agrandar, darles más, ¿cómo te puedo decir? Unas estructuras más modernas, ¿me entiendes? En los lugares donde no hay mercado es necesario que hayan, porque eso da divisas. Y empezás a hacer un emprendimiento y empezás a mover un montón de personas que realmente les gusta emprender. Y entonces ahí recogerías eso para que en los pueblos vayan creciendo más. Por eso buscar la sostenibilidad a nivel de los 9 municipios es bien importante, porque ahorita no tenemos FODE, no podemos decidir en qué podemos hacer. Por eso te digo que las administraciones de antes hacían un montón de cosas que ahora no las pueden hacer. Ejemplo de lo que estamos viviendo. No se ha podido mover la administración que tenemos, pues está parada. Ahí está. Y no puede nada porque tiene FODE. Pero en un tiempo, hizo esto, hizo lo otro, hizo aquí, hizo allá, va. Pero porque había FODE. Pero ahora no
0: Hoy
1: hay.
0: hay muy pocos recursos
1: Entonces no hay
0: disponibles.
1: recursos, pero entonces hay que buscarlos, no quedarse sentado, ¿me entiendes? Eso es lo que yo te quiero explicar, ¿no? Porque puedes llegar a la alcaldía y que te dejaste sentado y estar cobrando, o chévere, ¿va? ¿Y qué va a decir la gente? ¿A qué llegaste? Eso es lo que yo no quiero. Quiero trabajar para la comunidad, trabajar para todos y buscar el sostenimiento de los 9. Por ejemplo, hay lugares, por ejemplo, te voy a decir San Miguel. San Miguel no necesita FODE. Él solito se sostiene. ¿Por qué? Porque hay mucho comercio y de eso se trata, de abrir espacio a los pequeños emprendedores para que esto vaya fluyendo y creciendo en todos los pueblos. O sea, tener visión, pues. Si no tener visión, no llegas a nada.
0: El gobierno central sabemos que es de un partido diferente, ¿verdad? Un contrincante político del FMLN, ¿verdad? ¿Cómo garantizar que Usulután Norte no sea discriminado políticamente por ese otro partido si ustedes ganan las elecciones?
1: Fíjate que nosotros realmente en el país de nosotros, pues como dicen, va de va San Vicente, va todo el mundo, va. Yo nunca me he expresado de esa manera, pero entiendo por qué se podía hacer las cosas. Pero fíjate que en ese tema, cuando ya está sentado, salen otras propuestas, salen amigos. Además, no se puede, por ejemplo, vaya ahorita. El esfuerzo es tener diputados, llegar a la presidencia, tener alcaldías. Si eso se da, pues nosotros podemos hacer ese tipo de cosas y gestionar para todo eso. Ahora, si vos te das cuenta, las ONG no están, las han quitado ayudas internacionales, todas las cosas que se daban antes, hoy no se dan, ¿vea? Y ahora lo que realmente se consigue es propio. Y a ese tema, ese es lo que. Al ganar una alcaldía, pues de alguna manera tendremos que incorporar en las algunas cosas que realmente los pongan, ¿verdad? Pero sin embargo, buscar el sostenimiento de la zona norte. Eso es lo que a mí me da placer y me gustaría hacerlo estando ahí. ¿Por qué te digo eso? Porque no necesitaría de lo que me estás preguntando. ¿Me entiendes?
0: Sin embargo, ¿ustedes como gobierno estarían dispuestos a trabajar con el gobierno central cuando sea beneficioso para el
1: Es
0: municipio?
1: correcto, yo estoy en eso, porque fíjate que nosotros tenemos un grave problema, prácticamente de celos, le digo yo a eso. Fíjate que llega un partido, gana un partido, perdió el otro, quedan máquinas, quedan equipos de trabajo, y ¿qué hace el que llega? No sirve, lo bota, lo tira, lo va arruinando, lo va vendiendo aquí, y ahí sí van desapareciendo y queda el pueblo sin nada. ¿Y qué sucede? ¿A quién abren? Al pueblo. ¿Por qué? Solo porque lo compró el que estuvo anteriormente. Eso no debe de pasar. Nosotros no debemos de malgastar el dinero. Debemos de priorizar las cosas para la población.
0: Walter,

0: Voy a leer un comentario de un candidato también a la alcaldía de Usulután Norte, Josué Amaya, candidato por el Partido Arena. Te manda saludos, dice mis respetos para Walter y te hace una pregunta. ¿Cómo visualizas a Usulután Norte en 3 años bajo tu administración?
1: Pues si Dios me da ese don de llegar a la alcaldía y me da esos ánimos, pues yo visualizo a Usulután Norte manteniéndose solo. Eso es lo que yo te podría decir, si Dios me lo permite, por supuesto, y por supuesto a la población.
0: Walter, también Tony Rivera pregunta, ¿qué plan tienes tú para apoyar el sector agropecuario? Yo creo que ya hablaste sobre ese tema, pero yo quisiera que puntualizáramos algo. Y es, ante este problema de sequía y de pérdida de cosechas que están enfrentando los agricultores y agricultoras hoy, que el próximo año esto va a ser más terrible, ojalá que no, pero cómo va la cosa, sí, ¿qué proponen ustedes como partido, como FMLN, como gobierno del FMLN en el municipio de Usulután Norte?
1: Pues ya te digo, dale herramienta al agricultor, dale educación técnica. Esas son cosas que necesita y hay que hacerlo.
0: Y si la alcaldía no tiene tantos recursos para eso, ¿cómo?
1: Eso hay que buscar, es lo que yo te digo, que hay que buscar los recursos. Y los recursos hay porque que hay mucho material que está abandonado. Entonces ahí hay que hacer un trabajo. ¿Me entiendes? Para que esto vaya funcionando, porque tenés que luchar y sufrir los primeros meses, pero luego te va dando resultados.
0: Con el tema del acceso al agua, hay muchas comunidades en nuestro municipio, sobre todo las comunidades de aquellos distritos de la zona alta, Berlín, Alegría,
1: Santiago. Yo he
0: Santiago,
1: visitado muchas comunidades
0: que
1: que
0: no tienen agua.
1: tienen problemas con el agua, pero fíjate que ahí no sé si es cosa política, yo no he investigado bien, no te voy a decir. Lo que sí sé es que alrededor del casco de Santiago de María hay muchas comunidades que no le llega el agua. Entonces, lo que han hecho ahí es ¿cómo se llama? Perdón, te mando cafecito.
0: Gracias, compañero que nos está atendiendo aquí en camino.
1: Lo que han hecho muchos compañeros es ahí que han hecho pilas, han hecho cuestiones para que mantener el agua, pero realmente yo no conozco el detalle exactamente porque no hay agua y cuáles son las gestiones que se han hecho anteriormente. No conozco el tema porque no he entrado a la alcaldía. Sin embargo, los pobladores me manifiestan de que el agua está muy alta, que no, que está muy baja, perdón. Y que no puede llegar el agua arriba, pero que hay otras maneras de tubos, de tuberías y de hacer estanques y todo eso, pero que en algunos lugares se han dado, se los han hecho, pero en otros lugares carecen de eso. Por eso te digo, ahí hay que sentarse, por eso en un momento te dije, los distritos tienen sus problemas diferentes. Entonces no podemos acuerparlos en una sola cosa. ¿Me entiendes?
0: Sí. Freddy, ¿cómo debería la alcaldía trabajar en cuanto a la contaminación de las fuentes de agua, de las pocas fuentes de agua que hay en el
1: No,
0: municipio?
1: pues hay que cuidar los mantos acuíferos que hay. Hay que cuidarlos porque realmente muchos los están destrozando. Eso sí, hay que tomar medidas en eso. Por eso te digo, hay decisiones que duelen, pero hay que hacerlas.
0: Ustedes, a Freddy, ¿ustedes como gobierno municipal apoyarían la minería metálica en el municipio?
2: Minería metálica no, en eso no, porque si no las fuentes de agua se terminan y después, ¿qué vamos a hacer sin los recursos líquidos que todo cuerpo tenemos que llevar?
0: Aunque
2: Los
0: eso tenga que estar en contra del gobierno central.
2: manantiales, aunque eso esté en contra del gobierno central. Porque tenemos que primero salvaguardar los manantiales y ver las aves, los árboles que necesitan el vital líquido. Y uno, pues, veamos actual cómo hemos estado, ¿ah?, con esta sequía. Muchos no han tenido agua potable y se han recurrido a llevar agua de un lugar a otro en pipas, De nuevo, volvemos a los cántaros para poder abastecerse de esa agua, ¿no? Y si los ponemos a la minería, entonces se los acaba todo.
0: Hablando de la candidatura de Walter, el partido FMLN ha atravesado en los últimos años una fuerte pérdida de apoyo electoral, porque ha sido acusado de todo, ¿verdad? De todo lo malo que ha pasado en este país. ¿Por qué un ciudadano debería de volver a confiar en el FMLN?
1: ¿La pregunta para quién?
0: Walter.
1: Mía. Fíjate que políticamente es una pregunta que tendría que valorarse bien con sentimiento y corazón. ¿Por qué te lo digo? Porque el FMLN lo han denigrado de todas maneras, menos en mi persona. Mi persona, yo cuando he andado en candidaturas, a mí me han insultado, me han abuchado, me han querido pegar, me han querido. Bueno, en fin, de todo porque ando en ese partido. La verdad que yo nací en ese partido, soy de izquierda con orgullo. ¿Me entiendes? Pueden pasar un montón de elecciones, las puedo perder, pueden pasar otras, pero yo soy de izquierda. ¿Por qué soy de izquierda? Porque creo en los pobres que se superen. No creo en un pobre que siga siendo pobre. O sea, a mí me gusta dar consejos que alguien se supere y que no tenga la capacidad. Pero hay que enseñarle de alguna manera que se vaya superando y eso es parte de ser. Ahora, ¿por qué la gente tendría que creer en el FMLN? En primer lugar, porque es un partido que defiende a todos los pobres. Que los han tildado de muchas cosas, pero yo no he visto, como te puedo decir, juicios que los han llevado a los tribunales y que los han encerrado por ese tipo de cosas. De lo que mencionan, va, sino que es un partido que nació defendiendo a los pobres porque trae historia, traen compañeros, trae mucha sangre derramada y todavía yo creo en eso. Hay compañeros que se han salido, tal vez se han pasado a otros partidos, no sé por qué lo hacen, será que se cansaron o será, no sé, pero la verdad de las cosas es que nosotros tenemos que tener consciente de que somos pobres y venimos de abajo y somos luchadores. Y la derecha, pues ellos se mantienen en su perfil, va, que es lo que es explotar a nosotros.
0: Si usted llega a ganar las elecciones, ¿qué va a ser primero? ¿Alcalde de Usulután Norte o representante político del FMLN?
1: No, yo me dedicaría a trabajar por los 9 municipios. Porque yo no, ahí, yo estando adentro, yo no voy a ver ni una bandera política. Yo miraría las necesidades que tiene y demostrar que podemos.
0: ¿Usted se compromete entonces a decidir o a votar en favor del municipio, aunque el partido FMLN piense distinto?
1: Es que se lleva, no sé, por eso es el debate. Eso es lo que nosotros construimos, una democracia. El debate no significa que no voy a estar en desacuerdo contigo, sino que vamos a llegar a un acuerdo. ¿Verdad? Por eso son los debates. Y la gente cree que es un pleito. No, es un entendimiento. Es algo que, en fin, no estás de acuerdo conmigo, pero te voy a ayudar al final, ¿va? Porque ese es el debate. Llegaste a un acuerdo. De eso se trata.
0: En cuanto a participación ciudadana, ¿cómo van a participar las comunidades en las decisiones de la alcaldía?
1: Tendríamos que reunirla, hacer cabildos, en especial en cada pueblo, en cada distrito, y ver las necesidades de cada pueblo. Las necesidades donde nos vamos a enfocar en qué son las prioridades que les vamos a dar. Así tendría que ser.
0: Hablábamos hace poco de lo que la alcaldía tiene pocos recursos. Si estos recursos no alcanzan para cumplir todas las promesas, ¿qué propuesta está dispuesto a sacrificar para que este dinero alcance?
1: Fíjate que, bueno, ha estado viendo las notas de pago que se hacen en los, ¿cómo se llaman? En lo que se está dando ahorita. Yo sé que entran como 8 millones de dólares y se gastan 7 y medio, quedan 500, ¿no? Y esos de esos 500 que hacen obras, andan tapando hoyos y algunas gestioncitas por ahí. Por eso te digo, y te lo vuelvo a recalcar, que nosotros tenemos que sentar a hacer una sostenibilidad de todo eso, y tampoco no vamos a andar despidiendo gente para a sacrificar a otras cosas materiales, no, buscar la sostenibilidad, si al caso llegáramos

0: al poder, digamos, esto cambia. ¿Me entiendes? Ya debería un poco más de ayuda, más, más ONG, más. Entonces cambiaría. Pero estamos apostándole a eso. ¿Me entiendes?
1: Y usted habla de buscar recursos. ¿Dónde va a buscar recursos?
0: Hay muchas formas,
1: ¿A
0: hay
1: dónde?
0: muchas formas. Por ejemplo, hay ONG que si ganáramos de entraría en el país de nuevo, podríamos ir a otros países a pedir recursos. Hay muchas formas de que se pueden hacer, porque se han hecho y los han hecho anteriormente.
1: Walter, quizás como unas preguntas que son importantes bueno, las respuestas son las importantes de conocer, ¿no? Y quiero que me diga una promesa concreta que los ciudadanos pueden exigirle después, digamos, en el primer año de gobierno. Usted les propone algo, ¿qué propuesta les haría usted a quienes voten por usted para cumplir en el primer año? Y que la gente pueda exigirle.
0: Mira, en agricultura yo les prometo el tractor para arar.
1: ¿Cómo? ¿A quién?
0: Se los prometo, en el que como ya te
1: ¿Un
0: dije,
1: tractor para cada
0: nosotros,
1: agricultor o cómo es?
0: cuando tú me hablas de una alcaldía, no de distritos. Entonces tú estás hablando en general, man. Entonces no me estás diciendo, mira, como el que le vas a ayudar a Santiago de María, por ejemplo. No, Santiago de María son otros. Ahí hay café.
1: Ahí hay
0: Hay
1: café, sí.
0: cafetalero,
1: Berlín hay
0: Berlín
1: café.
0: cafetalero.
1: También hay agricultores en la zona
0: Entonces, tú
1: baja.
0: tenías que sentarte y sentar qué necesitan. Por eso no les puedo prometer eso. Les puedo prometer al sector agropecuario de donde están arando, ahí sí, porque me comprometo en eso. En esto tendría que ver con algunos otros amigos o alguien que me esté explicando qué es lo que quieren. ¿Me entiendes? Ahí me comprometería. Ahorita no me puedo comprometer porque no sé qué es lo que necesitan. Lo que sí que necesitan en Santiago de María necesitan varias pilas. Eso sí, podría ayudarles con eso. ¿Me entiendes? Entonces no me puedo comprometer a algo que no sé todavía qué es lo que quieren.
1: ¿Cómo puede saber la gente cuando usted sea alcalde que su alcaldía está funcionando?
0: Eso lo vas a ver.
1: ¿Cómo? ¿Cuáles son los indicadores?
0: Lo mucho en 6, 1 año ya está trabajando. Y eso lo vas a ver porque cuando dicen va San Vicente, se va por aquí, va todo el mundo. Y va. Entonces eso se va a ver.
1: ¿Qué le dice usted a una persona? A una persona que está harta de los partidos políticos y no quiere saber de partidos políticos.
0: Una
1: Y por
0: mentira.
1: eso no va a ir a votar. A ver, hay gente que piensa así.
0: Pues el
1: ¿Qué
0: que
1: le
0: no va a
1: dice?
0: votar es que le hace el turno al que está. Porque el voto de él no cuenta. Entonces lo que hace, por ejemplo, te voy a poner un ejemplo. Un gobernante, un alcalde llega con 1.000 votos, un ejemplo. Llega con 1.000 votos a la alcaldía. Y este que no llegó a votar, pues él ya cuenta con los 1.000 votos, ¿no? Pero el que no va a votar no suma ni resta. Entonces ya no le ayuda. Entonces el beneficiario, ¿quién es? El que está en el turno. Entonces, el que está en el turno le conviene que no vaya. Porque él ya tiene su gente que va a ir a votar. Y sin embargo, pues se le puede convencer que vaya, porque es necesario.
1: Nos preguntan en Facebook qué ideas tiene para que el comercio crezca en el municipio de Jucuapa, ya que el comercio ha decaído en los últimos años.
0: Fíjate que ese es un tema muy bonito porque a mí me ha gustado, ¿cómo te puedo decir? Vaya. Se puede destinar un tipo de dinero para ayudarle a las microempresas. ¿Qué te quiere decir? Se les da un incentivo, si lo pagan, se les da el doble la siguiente vez. Y así sucesivamente se les va ayudando al pequeño empresario.
1: Microcréditos.
0: Sí, eso es algo que se puede hacer.
1: ¿Y de dónde va a salir ese
0: Por
1: dinero?
0: eso te digo que eso tendríamos que buscar el autosostenimiento del municipio. Y eso va formando y va llenando ya lo que realmente podemos dar. Puede pensar que hay algunas ayudas, otras cosas. Hay muchas cosas que se pueden hacer, pero sí puede salir. ¿Ve? Ahorita, así como están las alcaldías, promesa, sin recursos, sería un poco mentirle, ¿me entiendes? Pero si se llegara a dar, se hace. Eso sí.
1: Pero bueno, entramos en una Ustedes quieren gobernar el municipio de Usulután Norte, pero no hay recursos. Pero hay que ir a buscar. Pero no tienen definido dónde o cómo hacerlo. No sé, ¿me pueden explicar eso?
0: Fíjate que, por ejemplo, un alcalde, vaya, un alcalde ahorita, tenemos el alcalde que estamos ahorita. Queremos arreglar la calle de Jucuapa, digamos. Estoy en Jucuapa. Quiero arreglar una calle. Pero la alcaldía no la puede hacer. Legalmente ya no lo puede hacer. Entonces, ¿qué tiene que hacer el alcalde? Tiene que ir al lugar donde gestionar. ¿Gestionar qué? La calle. Y si no la quieren hacer, ahí estáte las semanas, si es posible, la dele cuelga. Pero tiene que ir a hacerlo.
1: ¿Usted cree que a quien administra la alcaldía ahorita le ha faltado gestión? Porque hay muchas comunidades que se quejan de que no, que sus calles están en mal estado.
0: No, yo no, como te quiero decir, no puedo hablar algo que realmente no lo tengo en mi datos, ¿va? Pero lo que sí ve la gente ahorita es que no ha habido una buena administración. ¿Por qué te digo eso? Porque en las calles, si vos vas a, bueno, en el mismo Triunfo, ahí vas a ver un montón de basura. Si vas a ir a ¿cómo se llama? A Santiago de María, vas a ver basura. ¿Qué es lo que está pasando? Que la gente está haciendo ya su... Y están quemando las basuras y hasta más incendios están saliendo por ahí. Entonces, ¿qué significa? Que no han podido administrar la basura. Pero yo entiendo eso porque hay un tema y el tema es de dinero. Hay camiones que se arruinan y no los reparan. Ahí están meses y meses y meses. ¿Por qué? Hay que sentar al consejo, hay que esperar que liciten y hay que esperar la vuelta que van a dar y eso pasa un mes, 2 meses y los camiones varados. Y sin plata, y es un problema. No hay una forma, no han buscado una forma para que los camiones estén trabajando todos los días. Una vez trabajando todos los días los camiones, no hay basura. Se arruina un camión, pasa un mes arruinado, 2 meses. Ahí en Jucuapa hay un camión de volteo que lo chocaron, tiene como 3 o 4 años de estar tirado. Hoy ya no lo vi, ya vi que ya lo movieron. ¿Qué lo van a hacer? No sé si ya lo vendieron o qué pasó. Pero ese camión, fíjate bien, que un camión normal de esos de cama te agarra como unos 3 toneladas de basura. Un compactador te agarra 20 toneladas. Es bien diferente, ¿va? Lo que te agarra un camión de compactador. Entonces, en esos temas es que no cuadra pues lo que se administra.
1: Hay un sector importante en la población votante que son los jóvenes.
0: Correcto.
1: ¿Sí? ¿Qué propuestas tienen ustedes para los jóvenes que terminan sus estudios y que no encuentran oportunidades laborales en Usulután Norte?
0: Fíjate que hay muchas formas de incentivar al que no trabaja. Hay deporte, hay música. Hay enseñar talleres, poner talleres para que aprendan a elaborar cualquier tipo de trabajo. Hay muchas cosas que se pueden hacer para que esto cambie y darle la oportunidad de que sigan adelante.
1: Y en cuanto al tema de seguridad, Walter, ¿qué puede hacer la alcaldía para mejorar la seguridad sin meterse en las competencias de la policía?
0: Es que la seguridad que tiene el CAN prácticamente son cosas administrativas de las alcaldías. Esa es la seguridad que puede dar y algunas gestiones que se pueden hacer. Y eso pues creo que por ese lado pues estamos un poco bien. Se tendría que mejorar algunos datos. Como, eso ya son cosas administrativas. Es lo que te quiero decir, ¿va? Que hay cosas que están bien y cosas que están malas. Sin embargo, como yo te digo, yo no llegaría a despedir, yo llegaría a arreglar. ¿Me entiendes? Porque todos tenemos necesidad del trabajo.
1: Hablando de seguridad, ¿cuál es su posición personal, no como partido, sino personal, sobre el régimen de excepción?
0: Pues el régimen de excepción es para nosotros. No es para el que está preso ni nada por el estilo. Es para nosotros porque no hablemos nada. Ahí estoy callado.
1: ¿Considera usted que

0: Le, pero usted como alcalde no puede
1: sacar. Pero sin embargo, como alcalde, lo único que le puedo dar es mi ayuda. Y tanto emocional como reivindicarlo, tal vez en algún trabajo.
0: Bueno, quizás para ir terminando, yo quisiera que, si usted mañana asume la alcaldía, ¿cuáles serían sus tres primeras decisiones que tomaría?
1: Ya rato me está agregando con eso, está bueno. Mira, hay muchas decisiones. Primero, lo que yo haría es ordenar el pueblo, limpiarlo. Mi primera decisión sería limpiarlo, tratar de tapar los hoyos más fregados que tenemos, porque no tenemos nada concreto, ¿va? Y buscar la manera de ir solucionando las calles, los caminos vecinales.
0: Aunque no sea competencia de la alcaldía.
1: Correcto. ¿Por qué? Porque el pueblo nos necesita. Fíjate que si vas, por ejemplo, a Alta Pesquilla, de Jucuapa, ahí hay unas calles horribles. Y nadie las repara. Lo que sale la gente tira sus palazos y dejar medio bueno. Pero ahí tenemos una máquina en Jucuapa, una niveladora que por aquí estaba en Yomo. Yo no sé si todavía estar ahí. Pero ahí la habían dejado abandonada porque supuestamente el frente la compró y que por eso estaba ahí. Bueno, se repararía y volver a trabajar con esas máquinas. ¿Me entiendes? Porque el pueblo las ocupa, las necesita. Esa es otra prioridad que yo le daría. El alumbrado. El alumbrado de muchas comunidades que no tienen. Buscar la manera de ponerle esos alumbrados a la gente. Esas son tres cosas que el pueblo lo necesita.
0: Aquí hay, Walter, un comentario de Jorge Alberto Gómez Franco. Te manda saludos. Y dice, algo que se puede hacer en la zona norte es reducir los impuestos excesivos que se pagan hoy en día para ayudar a paliar la crisis que se vive actualmente.
1: Por supuesto que ese es un tema bien grave, porque lo primero que se dedicaron todos estos gestores que llegaron es a subirle el aumento a todo el mundo los impuestos. Y eso tendría que revisarse y tratar la manera de solucionar para que la gente pague lo que realmente necesita. Por ejemplo, vaya, en las alcaldías le subieron a los, ¿cómo se llama?, a las partidas de nacimiento. Hay otro problema con eso, ya que entramos a eso, que ahora las alcaldías ya no las va a administrar. Ahora es ¿cómo se llama?
0: El registro.
1: Entonces, ese movimiento ya se fue para otro lado. Entonces vamos quedando hasta más pobres todavía. Y esas cosas son las que hay que ir solucionando. Lo que le dabas a la gente en 15, 20 minutos, hay que hacerlo en 5, 10 o mucho. ¿Me entiendes? Esas son cosas que hay que cambiarlas. Cambiar eso, a eso se llega la alcaldía. Tratar de cambiar, no de estar toda la vida en lo mismo. ¿Sí me entiendes?
0: ¿Por qué, Freddy, por qué la gente debe de confiar en ustedes como gobierno municipal?
2: Bueno, personal les digo de que deben de confiar porque somos nuevos en el FMLN. Nuevos en el sentido de que hemos estado como miembros del partido FMLN, pero no los hemos involucrado al total. Entonces, ahora queremos llevarlo a cabo como me toca a mí, como estar dentro de la alcaldía y como llevando la administración económica, ver que esto funcione legalmente y no se vaya a despilfarrar en otras cosas. Entonces, yo creo que con el apoyo de todos y que lo den a nosotros, podemos llevar un buen futuro a Jucuapa.
0: Walter, la misma pregunta. ¿Por qué debe la gente confiar en Walter Somoza como alcalde?
1: Yo tengo un dicho de que la gente se pregunta, y bueno, ¿y vos por qué sos de derecha? ¿Y vos por qué sos de izquierda? Mucha gente se pregunta eso y nunca han sabido el origen. El origen solo dice, yo voy de izquierda porque anduve en la guerrilla, otros porque anduve en la FPL, otros porque no sé qué, y así de este. Pero el origen de izquierdas nace de un rey y de un pueblo. ¿Me entiendes? El pueblo es el de la izquierda. Y su linaje siempre lo tenía a su derecha. De ahí nace derecha e izquierda. que lo sintamos rico porque tenemos un carro, que tenemos

0: una pequeña emprendeduría y lo sintamos ya de derecha. Es mentira, puedes engañarse uno mismo, ¿me entiendes? Somos del pueblo, venimos de hoy y que podemos llegar a ser millonarios, sí, te digo que no, pero de izquierda. Por eso es que el pueblo tiene que confiar en nosotros, porque nosotros vamos a trabajar con transparencia para estos 9 distritos que tenemos en el municipio de la zona norte.
1: Hablando de transparencia, por cierto, ¿cómo evitaría usted el nepotismo o los conflictos de interés dentro de la alcaldía?
0: Mira, el nepotismo es familiar, que de un familiar esté ahí en los lugares que otros tienen que emprender. La verdad que eso para mí no está bien, porque si ya tienes la ley y la estás violando, pues ya no es transparente, ya estás viendo que eso ya no está saliendo la transparencia de que estás hablando ahorita. ¿Me entiendes? Entonces, el nepotismo, pues aquí se ha dado ahorita corruptamente lo que estamos viendo. Aquí, si vos ves la zona norte, pues hay nepotismo. Si ves en el estado, hay nepotismo. O sea, eso es como que es algo normal ya. Pero en mi gestión no sería así.
1: Sí, pero no, es que eso no es normal, ¿verdad? Aunque
0: No, no es
1: digamos que se
0: normal.
1: vea normal.
0: No, pues sí, pero pues sí, si ahorita la cápsula y el cómo se llama, el código existe, pero ¿quién lo prueba? ¿Quién lo demanda? Nadie, nadie tiene valor, porque tenemos esto. Y esto.
1: Muy bien. ¿Algo para concluir? ¿Algún mensaje
0: No,
1: para
0: pues
1: quienes nos
0: a
1: ven
0: la
1: y quienes
0: zona
1: nos
0: norte,
1: escuchan?
0: como FMLN y como representante que sería de toda la zona, pues confíen en nosotros. Nosotros trabajaríamos limpiamente para los 9 distritos. Y también decirles que los reuniría para que hiciéramos el trabajo juntos. Y siempre estar de la mano con ustedes en las cosas que hay que darles prioridad. Y yo les agradezco a toda la radio audiencia y a todos los que nos siguen por Facebook, pues me siento contento de que nos estén escuchando y que lo estén viendo las propuestas que estamos llevando en la zona norte. Así es que les agradezco y una feliz noche. Espero sueñen conmigo. Ah, mentira.
1: Freddy, ¿algunas palabras?
2: Bueno, diciéndoles así, apóyennos porque vamos a trabajar para que nuestros pueblos sean mejores. Lo mejor es que cada uno de ustedes pues tomen conciencia cómo estamos viviendo, en qué forma estamos y cómo podemos estar más allá. Entonces, Jutualito, denos el apoyo para poder seguir y hacer mejor en un futuro, pues, con el que llevamos como alcalde a Walter Somoza, para que en un futuro él pueda gobernar y nosotros dentro de la alcaldía poder llevar a cabo lo que ustedes desean.
1: Muy bien, muchas gracias Freddy, muchas gracias Walter por haber
0: Gracias a ti.
1: compartido este espacio, ¿verdad? Este espacio es que está disponible para todos los partidos políticos. Gracias también a quienes nos acompañaron a través de la radio 92.FM, 92.1 FM, a quienes nos vieron y escucharon a través de de Facebook. Gracias por los comentarios. Gracias también por el respeto que han tenido para con nuestros invitados, ¿verdad? Ulises Soriano, periodista, le saluda desde Radio Canal. Buenas noches.
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3: Dulce despertar. Por la mañana dulces cantares. Despierto al alba junto a las aves, con mis trinares llenos de vida, quitan pesares, tan alegría. Me gusta el campo, vivo contento. Me gusta el campo, vivo contento. Oír sus cantos es una fiesta. Tengo la idea que en su alegría son buenas nuevas al nuevo día, como le cantan con mucho amor, con tanta danza.

0: Nuestro Señor. Sabiduría, entendimiento, algarabía. Así lo siento, dice Concepción Domínguez
1: Del círculo literario
0: Saravia, del Círculo Literario
1: Vicentino.
0: Vicentino, tomado del libro El Verano. Amigos y amigas, es satisfacción, placer, honor, gusto poder estar nuevamente una vez más y poder compartir hermosos epítetos, bellos poemas de grandes escritores, de poetas nacionales e internacionales y poder compartir con ustedes sobre diversos temas que tienen que ver con el diario vivir, con la historia y dentro de la sociedad. Imelda Maya en control, Benjamín Jiménez y
1: Lili Ventura, tengan todos muy buenos días. Pues les saluda Lili Ventura nuevamente, esperando que el programa de hoy sea de su agrado. Así es que con mucho cariño les traemos pues este bonito programa cultural.
2: bueno, buenos días a todos y todas. Aquí estamos ya nuevamente este primer día de septiembre. Ya se acercan las fiestas patrias,
1: Sí.
2: ya van a sonar los tambores y
1: Y
2: las bandas de paz,
1: las
2: las
1: cachiporras.
2: cachiporras que no quería la ministra de Educación que aparecieran y tanta cosa.
0: Pero
2: No,
0: me estoy
2: no, no me puede
0: acordando.
2: decir cachiporra, porque cachiporra es el volado que utilizan, sino
0: Ah,
2: cachiporrista,
0: cachiporrista.
2: pues.
0: Yo solo me estoy acordando del poema que escribí allá por el 98, híjole. Y lo hice por estos tiempos que dice que con gritos de libertad los pueblos luchan por la verdad.
2: Y siempre he luchado por la verdad, pero nunca, nunca han llegado a. Cuando ya ven la verdad como es, ya no siguen luchando. Cuando logran su verdad, va.
0: Y
2: Y la verdad es lograr la ambición que ellos han tenido.
0: me gusta ese poema porque tiene que ver con la realidad social. Porque dice que los pueblos luchan por la verdad y que su sangre derramada como granos de mazorca, de maíz de granada en la justicia, buscan la verdad, pero que las burdas patrañas matan sin piedad en esta heroica tierra mía de India joven que un día su cuerpo aborigen esclavitud no quería, pero se bañó de sangre el crepúsculo, heroica la flecha de atonar al indio, pero amemos la paz, aborrezcamos el vicio, o llegaremos a las oscuras noches del bohío. Alza tu mano y levanta tu bandera con el empuje férreo de tu valentía del prócer. No olvidemos su inmortal memoria, ejemplo y emblema, hijos predilectos en eterna gloria. Se callaron los fusiles y las metrallas después de violar las sacras libertades. Asedió el poder sediento de venganza. Hicimos la bandera, pero mirando en lontananza, mirando en otro tiempo. Licenciado, yo estaba haciendo memoria, quizás haciendo un recordatorio de personajes que marcaron la historia en este país, y uno de entre ellos, aparte de Maximiliano Hernández Martínez, está famoso también, por cierto, antiguamente. También estaba Gerardo Barrios desde 1813, por ahí a 1865. Lo cierto es que Gerardo Barrios muere el 29 de agosto.
2: Sí, el día de la muerte que se celebra en el país, se celebraba antes, porque antes había hasta suelto ese día. Sí,
0: Antiguamente.
2: sí.
0: De
2: Hasta
0: veras.
2: suelto había por el día de Gerardo Barrios y se celebraba con la marcha y todo lo demás. Entonces,
0: Y
2: pero
0: salían los soldados, los del, ¿cómo se llama? Había, o hay, no sé
2: sí,
0: todavía.
2: se celebraba ese día y así como el Día del Soldado que nos daban asueto también. El 7 de abril creo que es el Día del Soldado. Pero prácticamente como ahora han surgido otros personajes, ¿va? Que la historia los menciona más cercanos, en cada movimiento, digamos, de lucha. Se le puede llamar lucha revolucionaria porque se cambia de un estado a otro, ¿va? Pero aquí no ha habido nunca una revolución. Después de la independencia, no se ha logrado una revolución porque la revolución es un cambio de estado. Digamos, la revolución que se logró en la independencia fue cambiar del estado directamente de opresión española, ¿va? Del dominio español a la parte del otro nuevo estado que ya sería el estado directamente que ellos la llamaban democracia y todo lo demás. Entonces ya había libertad de independencia, pues se independizó de España, ese fue directamente el cambio de estado, aunque siempre seguimos dominados por los españoles como fueron los criollos. Y así fueron surgiendo, vaya, nunca, ¿cuál fue el primer presidente que hubo en El Salvador? Un hondureño,
0: Nepomuceno.
2: Juan Nepomuceno Lindo. Que la única gloria que tiene Juan Nepomuceno Lindo fue que fundó la Universidad Nacional. Fue el que fundó la Universidad Nacional. Entonces, eso dio la pauta para ya la formación de la mayoría de autoridades directamente en el conocimiento. Ya no se fueran a formar a Guatemala, sino que ya habría aquí un lugar donde se podrían sacar diversas carreras como doctorado, ¿va? Tal es el caso de Matías Delgado, por ejemplo. Matías Delgado salió de la Juan Carlos de Borromeo
0: En
2: en
0: Guatemala.
2: Guatemala, entonces era doctor, ¿va? Como no había transporte para ir a Guatemala, se iban
0: Bestias.
2: en bestias y en carretas, ¿va? Entonces, de esa manera, así como antes que uno iba al Espino en carreta. Yo me recuerdo que salimos de Chinameca en carreta hasta llegar al tránsito. Del tránsito seguimos para Jucuarán y de Jucuarán para el Espino.
0: Fíjese
2: Entonces,
0: que hoy que está comentando eso, nosotros tenemos mucho que decir y que comentar, licenciado. Eso que usted está diciendo, eso era en términos generales. Imagínese que cuando incluso, ya hablando de los años 60, 70, la gente venía desde Honduras a pie a
2: sí,
0: Santiago María
2: Santiago María
0: Cortar.
2: cortarse.
0: Yo desde Sesori salíamos a la 1 de la mañana a almorzar a San Antonio tipo 11, 12.
2: Sí.
0: Y luego comíamos para estar tipo 6 de la tarde en el Parque Santiago de María. Pero cuando yo estaba pequeño, allá por el 60, nosotros íbamos a
2: A
0: Guatajiagua,
2: Guatayagua, donde hacen las
0: el
2: ollas y
0: montón de
2: así.
0: carretas,
2: Sí.
0: una tras otra,
2: Sí.
0: y con los pocos de zacate para darle comida a los
2: De comer
0: bueyes.
2: a los animalitos.
0: Y viene lo otro, que también es importante.
2: Sí.
0: Licenciado, una de las cosas que tiene que ver con la vida de los pueblos indígenas es que para los lencas visitar Cuco era importante, pero que aparte de eso hay una historia sobre esa cuestión, no la voy a tocar
2: Sí.
0: porque es muy larga. Y lo que yo quiero decirles es que igual lo tenían que hacer a pie.
2: Sí. Por ejemplo, como le digo, la primera vez que fui al Espino salimos desde Chinameca a pie. Caminando llegamos a San Jorge, San Jorge a Rafael de Oriente, de Rafael de Oriente al tránsito. Allí se puede decir que ahí dormimos en el tránsito. Ya en la madrugada, debajo de un árbol de amate, va, y en la madrugada salimos para Jucuarán. En Jucuarán, mi mamá le debía una visita a la Virgen de Candelaria. Se le tuvo que ir a pagar la visita. Y a mí me hincharon los tobillos de tanto caminar, va. Entonces me pasó una velita de la que dan como reliquia ahí y al siguiente día amaneció sano. Mi mamá dijo que era un milagro, ¿va? Pero Ya sabes que tanto descansar tenían que rebajar.

0: pero las creencias, ¿no? Siempre respetando uno su situación. Y de ahí salimos para el Espino, ¿no?
1: Igual estamos comentando, licenciado, sobre los tiempos antiguos, ¿verdad? Como de alguna manera lo que estamos comentando, muchas personas hoy en día, los jóvenes, desconocen lo que estamos diciendo.
0: Sí, y hacen caminatas, pero ya como algo de turismo,
1: Turismo.
0: el senderismo y todo eso, pero ya es otra cosa, ya no es como uno que tenía que a veces aguantar las grandes hambreadas, sed y todo lo demás, por las grandes caminatas que hacían, va. Ir a la finca a cortar, por ejemplo, recorrer desde Chinameca hasta llegar a Limbo, caminando, va. A buenas 3 de la mañana, ver la Cruz del Sur que se plasmaba en el firmamento y todo eso son acontecimientos. Y llegar a la finca, pues, a comer frío.
1: Hay una cosa, licenciado, usted me está haciendo pensar algo, disculpe. Cuando usted come, y sabe por qué se lo voy a decir, por lo mismo, porque hoy en día la mayoría de personas ignora, desconoce que nuestros antepasados, me imagino que en el caso suyo sucedía igual que en mi caso, que bueno, ya estamos llegando al primer poema, a la hora del primer poema. Pero este tema es bien interesante porque antiguamente no habían relojes y ellos, nuestros abuelos, nuestros padres, contaban las horas a través de observar
0: Observar el
1: la
0: firmamento.
1: cruz, una cruz, ¿cómo
0: La
1: se llamaba?
0: Cruz del Sur.
1: La Cruz del Sur, el planeta Venus, Marte, y dependiendo de la posición, y lo otro eran los cantos de los gallos, todo eso.
0: Era una guía directamente para saber uno a qué hora era, pues. Cuando comenzaba el gallo a cantar, decía, oye, ya son las 3 de la mañana, ya comenzó el gallo a cantar, decía. Y así va. Entonces, directamente con el tiempo uno fue conociendo ya el reloj y todo lo demás, pero anteriormente así se guiaba la mayoría de gente. Ver el cielo y la posición desde las 7 cabritas, la posición
1: Ajá,
0: del
1: exactamente.
0: arado y todo lo demás, ¿va?
1: Vamos a darle vida
0: Y
1: al
0: las
1: poema
0: siete
1: Luna Azul
0: cabritas,
1: con la
0: dijo
1: canción Luna Mágica de
0: Rocío Banquero.
1: Rocío Banquero.
2: Y dice
1: Luego continuamos,
2: así.
1: licenciado.
2: Y dice así: Luna azul, suspiro en la noche. Tu luz despierta un manto de sueños, como un eco de océano en calma, que guarda el silencio de antiguos tiempos. Brillas. Esquivas sobre las sombras, cielo profundo, quietud sin final. En tus ojos de espejo lejano, los deseos vagan, se tiñen de paz. Luz azul, amiga en los...

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3: Dulce despertar. Por la mañana dulces cantares. Despierto al alba junto a las aves. Con mis trinares llenos de vida. Quitan pesares. Tan alegría. Me gusta el campo. Vivo contento. Me gusta el campo, vivo contento. Oír sus cantos es una fiesta. Tengo la idea que en su alegría son buenas nuevas al nuevo día. Como le cantan con mucho amor, con tanta danza a nuestro Señor. Sabiduría, entendimiento, algarabía. Así lo siento, dice Concepción Domínguez.
4: Del Círculo Literario.
3: Sarabia, del Círculo Literario Vicentino, tomado del libro El Verano. Amigos y amigas, es satisfacción, placer, honor, gusto poder estar nuevamente una vez más y poder compartir hermosos epítetos, bellos poemas de grandes escritores, de poetas nacionales e internacionales, y poder compartir con ustedes sobre diversos temas que tienen que ver con el diario vivir, con la historia y dentro de la sociedad. Imelda Maya en control, Benjamín Jiménez y
4: Lili Ventura, tengan todos muy buenos días. Pues les saluda Lili Ventura nuevamente, esperando que el programa de hoy sea de su agrado. Así que con mucho cariño les traemos pues este bonito programa cultural.
5: Bueno, buenos días a todos y todas. Aquí estamos ya nuevamente este primer día de septiembre. Ya se acercan las fiestas patrias, ¿verdad? Ya.
4: Sí.
5: Ya van a sonar los tambores y las bandas de paz.
4: Y las cachiporras.
5: Las cachiporras que no quería la ministra de Educación que aparecieran. Y tanta cosa.
3: Bueno, me estoy
5: acordando. No puede decir cachiporra, porque cachiporra es el volado que utilizan. Sino cachiporrista.
3: Ah, cachiporrista. Ah. Yo solo me estoy acordando del poema que escribía ya por el 98. Híjole. Y lo hice por estos tiempos, que dice que con gritos de libertad los pueblos luchan por la verdad.
5: Y siempre he luchado por la verdad, pero nunca han llegado. Cuando ya ven la verdad como es, ya no siguen luchando. Cuando logran su verdad, va.
3: Y la
5: verdad es lograr la ambición que ya han tenido.
3: Me gusta ese poema porque tiene que ver con la realidad social. Uh-huh. Porque dice que los pueblos luchan por la verdad y que su sangre derramada como granos de mazorca, de maíz, de granada en la justicia, buscan la verdad, pero que las burdas patrañas matan sin piedad en esta heroica tierra mía de India joven que un día su cuerpo aborigen esclavitud no quería, pero se bañó de sangre el crepúsculo, heroica la flecha de atonar al indio, pero amemos la paz, aborrezcamos el vicio, o llegaremos a las oscuras noches del bohío. Alza tu mano y levanta tu bandera con el empuje férreo de tu valentía del prócer. No olvidemos su inmortal memoria, ejemplo y emblema, hijos predilectos en eterna gloria. Se callaron los fusiles y las metrallas después de violar las sacras libertades. Asedió el poder sediento de venganza. Hicimos la bandera, pero mirando en lontananza, mirando en otro tiempo. Licenciado, yo estaba haciendo memoria, quizás haciendo un recordatorio. Hay personajes que marcaron la historia en este país, y uno de entre ellos, aparte de Maximiliano Hernández Martínez, está famoso también, por cierto, antiguamente, también estaba Gerardo Barrios desde 1813, por ahí a 1865. Lo cierto es que Gerardo Barrios muere el 29 de agosto.
5: Sí, el día de la muerte que se celebra en el país, se celebraba antes, porque antes había hasta suerte ese día.
3: Antiguamente.
5: Sí, sí.
3: De veras.
5: Hasta suerte había por el día de Gerardo Barrios y se celebraba con la marcha y todo lo demás. ¿Va? Entonces.
3: Y salían los soldados, los del, el ¿cómo se llama? Había o hay, no sé,
5: sí,
3: todavía.
5: Se celebraba ese día y así como el día del soldado que nos daban a suerte también. El 7 de abril creo que es el día del soldado. Pero prácticamente como ahora han surgido otros personajes, ¿va? Que la historia los menciona más cercanos. En cada movimiento, digamos, de lucha, se le puede llamar lucha revolucionaria porque se cambia de un estado a otro, ¿va? Pero aquí no ha habido nunca una revolución. Después de la independencia, no se ha logrado una revolución, porque la revolución es un cambio de estado. Digamos, la revolución que se logró en la independencia fue cambiar del estado directamente de opresión española, ¿va? Del dominio español a la parte del otro nuevo estado, que ya sería el estado directamente que ellos la llamaban democracia y todo lo demás. Entonces ya había libertad de independencia, pues que se independizó de España, ese fue directamente el cambio de estado, aunque siempre seguimos dominados por los españoles, como fueron los criollos. Y así fueron surgiendo, vaya, nunca, ¿cuál fue el primer presidente que hubo en El Salvador? Un hondureño.
3: Nepomuceno.
5: Sí, Juan Nepomuceno Lindo. Que la única gloria que tiene Juan Nepomuceno Lindo fue que fundó la Universidad Nacional. Fue el que fundó la Universidad Nacional. Entonces, eso dio la pauta para ya la formación de la mayoría de autoridades directamente en el conocimiento. Ya no se fueran a formar a Guatemala, sino que ya habría aquí un lugar donde se podrían sacar diversas carreras como doctorado, ¿va? Tal es el caso de Matías Delgado. Por ejemplo, Matías Delgado salió de la Juan Carlos de Borromeo.
3: En Guatemala.
5: En Guatemala. Entonces era doctor, ¿va? Como no había transporte para ir a Guatemala, se iban en bestia y en carreta, ¿va? Entonces, de esa manera, así como antes que uno iba al Espino en carreta. Yo me recuerdo que salimos de Chinameca en carreta hasta llegar al tránsito. Del tránsito seguimos para Jucuarán y de Jucuarán para el Espino.
3: Fíjense que hoy que está comentando eso, nosotros tenemos mucho que decir y que comentar, licenciado. Sí, uh-huh. Eso que usted está diciendo, eso era en términos generales. Imagínese que cuando incluso, ya hablando de los años 60, 70, la gente venía desde Honduras a pie a Santiago, sí, María,
5: Santiago
3: Cortar.
5: María Cortar. Sí.
3: Yo desde Sesori salíamos a la 1 de la mañana a almorzar a San Antonio tipo 11, 12. Sí. Y luego comíamos para estar tipo 6 de la tarde en el Parque de Santiago María. Pero cuando yo estaba pequeño, allá por el 60, nosotros íbamos a Guatajiagua.
5: Guatajiagua, donde hacen las ollas.
3: Un montón de carretas, sí, una tras otra. Sí. Y con los pocos de zacate para darle comida a los bueyes.
5: A los animalitos.
3: Y viene lo otro, que también es importante, licenciado. Una de las cosas que tiene que ver con la vida de los pueblos indígenas es que para los lencas visitar Cuco era importante, pero que aparte de eso hay una historia sobre esa cuestión, pero no la voy a tocar porque es muy larga. Y lo que yo quiero decirles es que igual lo tenían que hacer a pie.
5: Sí, por ejemplo, yo como le digo, la primera vez que fui al Espino salimos desde Chinameca a pie. Caminando llegamos a San Jorge, de San Jorge a Rafael de Oriente, de Rafael de Oriente al tránsito. Allí se puede decir que ahí dormimos en el tránsito. Ya en la madrugada, debajo de un árbol de amate, y en la madrugada salimos para Jucuarán. En Jucuarán, mi mamá le dio una visita a la Virgen de Candelaria. Se le tuvo que ir a pagar la visita. Y a mí me hincharon los tobillos de tanto caminar, ¿va? Entonces me pasó una velita de la que dan como reliquia ahí en, ¿no? Y al siguiente día amaneció sano, loco. Mi mamá dijo que era un milagro, ¿va? Pero ya sabes que de tanto descansar tenían que rebajar. Pero las creencias, ¿va? Siempre respetando uno su situación. Y de ahí salimos para el Espino, ¿va?
3: Igual estamos comentando, licenciado, sobre los tiempos antiguos, ¿verdad? Uh-huh. Como de alguna manera lo que estamos comentando, muchas personas hoy en día, los jóvenes, desconocen lo que estamos diciendo.
5: Sí, y hacen caminatas, pero ya como algo de turismo.
3: Turismo.
5: El senderismo y todo eso, pero ya es otra cosa, ya no es como uno que tenía que a veces aguantar las grandes hambreadas, sed y todo lo demás, por las grandes caminatas que hacían, va. Ir a la finca a cortar, por ejemplo, recorrer desde Chinameca hasta llegar a Limbo, caminando a buenas 3 de la mañana, ver la Cruz del Sur que se plasmaba en el firmamento, y todo eso son acontecimientos, y llegar a la finca, pues, a comer frío.
3: Hay una cosa, licenciado, usted me está haciendo pensar algo, disculpe, cuando usted come, y sabe por qué se lo voy a decir, por lo mismo, porque hoy en día la mayoría de personas desconoce que nuestros antepasados, me imagino que en el caso suyo sucedía igual que en mi caso, que... Bueno, ya vamos llegando al primer poema, a la hora del primer poema. Este tema es bien interesante porque antiguamente no habían relojes. Sí. Y ellos, nuestros abuelos, nuestros padres, contaban las horas a través de observar la cruz, una cruz, ¿cómo se llamaba?
5: La Cruz del Sur.
3: La Cruz del Sur, el planeta Venus, sí. Marte, y dependiendo de la posición, y lo otro eran los cantos de los gallos, sí. Todo eso.
5: Era una guía directamente para saber uno a qué hora era, pues. Cuando comenzaba el gallo a cantar, ya a las 3 de la mañana, ya comenzaba el gallo a cantar, decía. Y así va. Entonces, directamente con el tiempo, uno fue conociendo ya el reloj y todo lo demás, pero anteriormente así se guiaba la mayoría de gente. Ver el cielo y la posición de las 7 cabritas, la posición del arado y todo lo demás. Bueno.
3: Vamos a darle vida al poema Luna cabrita, Azul con la canción Luna Mágica de
5: Rocío Banquero.
3: Rocío Banquero.
4: Y dice así, luna azul, suspiro en la noche, tu luz despierta un manto de sueños, como un eco de océano en calma, que guarda el silencio de antiguos tiempos. Brillas, esquivas sobre las sombras, cielo profundo, quietud sin final, en tus ojos de espejo lejano, los deseos vagan, se tiñen de paz. Luz azul, amiga, en lo oscuro, camina descalza sobre el mar, como una historia que no fue contada, como un misterio a punto de hablar. Alzas el pulso de un mundo dormido, haces brotar secretos del suelo, dibujas recuerdos en lo infinito, nos dejas el alma mirando al cielo. Luna azul, guardiana silente, tu magia rosa la piel del viento, en tu reflejo nos encontramos, serenos, pequeños, eternos. Autora Lili Ventura, para todo El Salvador y el mundo entero.
3: Bueno, Lili Ventura, continuamos hablando de lo que estamos comentando. Y eso tiene que ver mucho con una historia real. De lo que estábamos hablando del principio de la muerte de Gerardo Barrios, antiguamente lo que estamos diciendo que lo que hoy en día llaman que esa gente era gente de acero, uh-huh. y que de esa gente ya no va a haber, sí. por la resistencia. Uh-huh. Fíjense que al hacer un análisis y un recordatorio de lo que sucedía antiguamente, quizás antes de nosotros, cuando vinieron las conquistas de los españoles, muchas personas se posesionaron, no sé, porque también sé que hubieron leyes que expropiaron a los que vivían en los terrenos, porque antes no habían escritura. Y según tengo entendido, el pueblo hebreo no tiene, nadie tiene escritura, la tierra de todos, así era entre los lencas. Pero la historia de Gerardo Barrios, que lo matan el 29 de agosto de allá al 65, por ahí, toda esa zona concerniente desde San Jacinto, Petacones, Hacienda Nueva, el Espíritu Santo y la Joya, es decir, todo pertenecía a los tíos, a las primas de Gerardo Barrio, a la familia Barrio.
5: Igual como ahora, que están posicionando. Pero hoy no hay la ley de ejido, sino que la ley de
3: expropiación. Siempre ha sucedido, esas cosas siempre se han dado. Incluso yo estaba pensando, estaba evaluando yo al hacer un análisis sobre la historia de este personaje, en un sentido famoso para algunos, porque para la gente él plantó el café, pero todo eso, no hay atajo sin trabajo, dice un proverbio.
5: Pero vaya, se le puede decir que profundizó en la extensión del cultivo del café, ¿cierto? Pero fue otra persona que trajo ese producto. Y como teníamos el problema de que había el colorante de la...
3: El añil,
5: el jiquilit, que era color azul, ¿no? Y de ahí se sacaban los derivados de otros colores. Entonces, viendo que eso había bajado de ingresos para los españoles nacidos aquí en El Salvador, el caso de los criollos.
3: Criollos.
5: ¿Sí? Entonces comenzó a bajar, no la producción, sino que el negocio, pues. O sea, la exportación y todo, porque en varios países, como en Europa, iniciaron con el cultivo, no con el cultivo de añil, sino que crearon en un laboratorio un colorante
3: artificial,
5: la citosina. Entonces, de esa manera fue que perdió directamente auge el añil y hubo la necesidad de crear otra forma de ingreso, y fue el cultivo del café. Por ejemplo, el caso de Santa María, en Santa María, la mayoría de gente que adquirió los terrenos, cambios por una mula, por una pequeña dádiva, o por una obligación del gobierno, vinieron gente de otros países, Italia, por ejemplo. España están los ferreiros, por ejemplo, en España. Están otros que vinieron de Italia, otros de Francia, y fueron poblando Santiago María con puedo decir, con personajes y apellidos diferentes, pues, a lo nuestro, al terruño nuestro. Por ejemplo, Schoenberg, Jack, Ávila.
4: Ventura.
5: Ahí, ya un Pérez y un Larín no era un pilijuyo. No, ahí es una gente. Como le decíamos el chiste a un compañero que...
3: No, yo ya soy españolizado.
5: A un compañero que teníamos, que le decía que derrotaba con esa gente. Y anoche estuve echándome unos tragos

0: Juan. Y ya le di al otro compañero con Juan, Juan Colorado, no, Juan Choner. Entonces, era la costumbre antes de que la gente, solamente por estar cerca de esas personas, ya sentían privilegiados, pues. Ya, como les decía a los demás, ya comiste. Pero el caso está en que se apropiaron legalmente de todo eso. Legalmente digo yo porque el gobierno las permitió, ¿va? Que
1: Claro.
0: tomaron, digamos, todo el Oromontique, todo el Cerro Verde, todo el Tigre, ¿va? ¿Qué?
2: Bueno, quiero poner
1: ¿Tienes
2: un
1: algo?
2: poema que me envió la niña Concepción Domínguez.
1: Okay.
2: Una grabación.
0: Vamos a
3: Por
0: escuchar.
3: talentosa bandera salvadoreña, cubres a un mismo tiempo con gentileza una tierra admirable por lo pequeño y una patria asombrosa por su grandeza. Esta bendita patria donde mi cuna se meció al soplo leve de los maizales. Patria como la mía, tan solo hay una ideal entre todos los ideales. Por eso eres mi culto, bandera mía. Por eso las manos de mis abuelos, en medio del combate, con bizarría, te elevaron altivo hasta los cielos. La gloria más preciada que yo quisiera, el amor más hermoso que anhelaría, es ser tan buen patriota que cuando muera me cubras con tus pliegues, bandera mía. Un saludo a todos los salvadoreños, adentro y
1: Wow.
3: afuera del país, porque ahora es 1 de septiembre, donde llegamos al mes de celebrar la independencia. Aunque no tengamos tanta libertad, pero somos libres en el Señor y todavía amamos el azul y blanco de nuestra bandera salvadoreña. Saludos, compatriotas.
1: Gracias,
0: Bueno.
2: Bueno, este ha sido un poema que envió desde el Círculo Literario Vicentino la señora poetisa Concepción Domínguez. Un saludo y un abrazo fuerte a la distancia para ella. Gracias por ese bonito poema. Le agradecemos mucho, Niña Concepción. Así es que síganos enviando así esos poemas tan bonitos.
1: Bárbara, niña Concepción. Y creo que también le podemos dar vida, Lili, al siguiente poema.
2: Le daremos.
1: Cuando la vida
2: Te da más.
1: te pide más,
2: Te pide más.
1: gracias a la vida, de Mercedes Sosa, es la canción.
2: Cuando la vida te pide más, cuando sientas que la vida te pide más, no temas al desafío que ella te trae, pues en cada obstáculo hay una oportunidad para crecer, aprender, desarrollarse y brillar más allá. Es un llamado a la superación personal, a encontrar la fuerza en lo más profundo de tu ser, pues cuando parece que todo es inalcanzable, es el preciso momento de elevarse y vencer. Cada reto es un camino de aprendizaje, una lección que el destino nos regala. Cuando la vida nos pide más coraje, es hora de enfrentarla con valentía sin falta. La resiliencia es nuestra mejor arma para levantarnos cuando caemos. Es el fuego que nos mantiene en la llama y nos impulsa a seguir adelante sin freno. No temas al desafío, muestra tu valor, enfrenta tus miedos con determinación, porque cuando la vida pide más esfuerzo y ardor, es momento de demostrar tu verdadera convicción. Y no olvides que también puedes dar más de ti a los demás con generosidad. Pues la vida nos llama a contribuir y ayudar, a ser luz en la oscuridad y esperanza en la adversidad. Entonces, cuando la vida te pide más, no te detengas, sigue adelante con esfuerzo y fe, porque la recompensa de dar lo mejor de ti es la más grande satisfacción que puede obtener aquí. Autora Lili Ventura, para todo El Salvador y el mundo entero.
1: Vamos a ir al corte, licenciado, y posteriormente vamos a continuar con comentando.
2: No nos cambien.
1: No nos cambie, ya regresamos.
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7: bueno, continuamos entonces, licenciado. La verdad es que hay tantas cosas en la vida, en el diario vivir, a través del tiempo y a través de la historia. Han quedado tantas cosas escritas en donde muchas de esas cosas que existieron antiguamente, hoy en día, ya no se ven. Incluso lo que usted me estaba comentando, porque es un hecho real, muchos de nosotros creemos que las cosas como las vemos y están hoy en día, así eran antiguamente, cuando realmente... hay que ser honesto, antiguamente ni calles, buenas calles.

0: lugar también y algo otras edificaciones, pero se veía como que si andábamos en Francia, pues, paseando por los campos, digamos, franceses, donde se veía la belleza, pues. Eso creo que lo trajo Gerardo Barrio, para imitar las costumbres, digamos, de construcciones y todo, y hacerlas aquí en el país. Entonces, cada uno de los presidentes pensó diferente, ¿va? El caso de Martínez, él pensó en directamente en otras cosas para que dicen que eliminar la deuda externa, llegar a cero. Pero después de cuando dijo eso y hizo una placa, a los días hizo el gran préstamo de 4 millones. Y siempre nos endeudamos, siempre. Él se fue para Honduras, allá a una hacienda que él tenía, y se llevó al motorista de confianza, ¿va? Y él no se acordaba que había jubilado el tata del motorista. Entonces allá lo agarró a puñalazo, allí lo mató.
1: Exactamente, esa es parte, pero es que hay mucha tela que cortar dentro de eso. Imagínese usted lo que estamos comentando sobre los colores de la bandera, que lógico, cada color tiene un significado. Sin embargo, voy a hablar de otro significado. No sé si usted estuvo indagando sobre el caballo donde está en la Plaza Barrio, montado Gerardo Barrio. Según se dice, que el trasero del dibujo del caballo está dirigido a la casa de dueñas
0: Convirtiéndolo como una letrina.
1: o sea, lo que quiero decir con esto es que hay muchas cosas que para nosotros son extrañas o simplemente desconocidas. Y muchas veces, sin investigar, se dicen cosas que lejos de ser la realidad. Voy a poner un ejemplo. El primer pueblo precolombino fue Sesori.
0: Sesores,
1: Mire historia, San Gerardo pelea que Gerardo Barrios nació en San Gerardo, cuando era a Hacienda.
0: sí. Es que como toda esa región pertenecía directamente a la familia Barrio, todos se posicionan que allí nació.
1: Exacto.
0: Todos. Y Don Gerardo dice que ahí, Ciudad Barrio también, que ahí, Cesori también.
1: Exacto.
0: Allí la estatua que tienen, la estatua que tienen ahí en Cesori,
1: Este tiene otra historia. Alguien estaba criticando, bueno, ¿y por qué Gerardo Barrios allá en San Salvador está con manos? En Sesori lo dejaron sin manos. O sea, mire,
0: Y
1: mire.
0: al gobisco.
1: Mire, mire, pues sí, ¿cómo son las cosas? Pero a lo que yo quiero llegar es que cada una de todas estas cosas hay un contenido en cada cosa, hay un significado que muchas veces nosotros o no investigamos o no preguntamos o no nos interesa o no nos preocupa. Sin embargo, yo soy de la opinión que soy partidario, mejor dicho, que yo debo de saber cuáles fueron las raíces. No dejarme ir solo porque Pedro, Juan, Conejo, Perencejo, fíjate que esto y esto y esto. Yo no voy lleno,
0: No,
1: yo no
0: no,
1: llego hasta
0: entonces
1: ahí.
0: hay que indagar, ¿va? Los orígenes, quiénes fueron los artesanos, los que hicieron todo el proceso para que existiera y se la adjudicaran a otro. Cuando se crea algo, alguien lo pensó, vino los gestó, y el que recibe la gloria es aquella persona que ni por cerca anduvo haciendo tanto, pero dio más o menos la ficha para la situación. Entonces ahí es que se ve. Por ejemplo, yo me fijé en una pintura que está allá en San Miguel, en la Gerardo Barrio, pa. Nadie, todos la ven.

0: la pintura y no sabe, pero en realidad no saben quién lo hizo. Y a ese personaje que se le debe la. Y a dónde está esa persona que lo hizo, que pintó, pasó horas para darle el tono y que le estuvieran corrigiendo hasta que saliera bien. Directamente allí trabaja en el instituto de aquí, un pintor de Santiago de María, ¿va? Entonces, todo eso directamente, los gestores. El caso que le decía yo de la bandera salvadoreña, ¿quién la hizo, pues? La mujer de Saldívar. Ella se pudo confeccionar todo y alguien le dijo que pusiera el escudo en medio de la bandera. Fue creación de ella, pues, de la mujer.
1: ¿Pero quién sobresale?
0: El esposo. O sea, en aquel tiempo que había un paternalismo, un dominio del hombre sobre la mujer, ¿va? No se le dio una salida de que fueran las mujeres de los generales, de los coroneles y todo, que confeccionaron eso.
1: Pero, licenciado, vuelvo otra vez atrás. En la realidad, antiguamente, la que sobresalía fue la mujer.
0: Sí, es cierto, no desde la antigüedad, sino desde la prehistoria. En la prehistoria directamente sale vanagloriada, no vanagloriada, sino de con gloria la mujer, porque fue la que comandó a la humanidad desde el principio. Cuando el ser humano bajó de
1: Y
0: los
1: por ser,
0: árboles, sí.
1: ¿cómo se llama? Por ser ella la progenitora.
0: Progenitora, así que Dios
1: Y
0: ya.
1: por eso es que tiene tanta importancia y por eso es que también hay diosas.
0: Sí, diosa, pero fue como un obsequio de los reyes para decir que estamos tomando en cuenta a la mujer, ¿va? Por ejemplo, crearon diosas en la antigua Grecia, crearon diosas en la ¿cómo se llama? En la antigua Roma. El Vaticano se hizo solo de hombres, pero crearon mujeres, dijeron, pongamos a la Virgen, pues, y la pusieron, ¿va? Como, pero no fue algo que darle un valor grande a la mujer, sino que siempre marginada, ¿va? Siempre una mujer que sufre, una mujer que pare, una mujer que llora, etcétera. Nunca he visto yo que es raro pues que aparezca la mujer en la historia con una persona sonriente, satisfecha de la vida, sino que solo aparece como el dolor, e inclusive el corazón traspasado por un puñal, tanta cosa, pues, ¿me entiendes? En cambio, ¿pero por qué? Porque el hombre siempre le dio prioridad. ¿Sí? Inclusive desde nuestros orígenes ancestrales de los dioses. Es raro que una religión ponga como punto preponderante la mujer, ¿va? Vaya, nuestros antepasados, ancestros, nuestros aborígenes, tenían como diosa la Pachamama.
1: A la madre
0: A
1: tierra,
0: la madre tierra.
1: porque o sea, todo eso ya iba transformándose. Vamos a darle vida, licenciado, al poema cuando, y después vamos a hablar de la Pachamama. Cuando la vida,
2: No, ya lo dije.
1: no, es el otro, es
0: Ya.
1: ausente,
0: El ausente.
1: con la canción El Mojado de Arjona.
0: Vamos a leer un poema de René Ovidio González de Santa Elena. Ya tiempos que no
1: Ah,
0: veo a
1: René
0: Ovidio por
1: Ovidio.
0: ahí.
1: Es
0: Sí.
1: otro vídeo.
0: No, el otro Ovidio.
1: Es el otro vídeo.
0: El ausente. Esta es dedicada más que todo a los emigrantes, ¿no? Dice, el ausente volverá a ver a los niños, jugando en las tardes más extraños juegos, juegos de niños, traviesos juegos. Levantará entonces el ausente su mirada airosa, sin cadenas, y reamará a la novia de ayer. Aquellos niños en antiguas calles empedradas, reamará su lucha con nostalgia, y caminará de nuevo por los barrios dormidos de aquel pueblo viejo, buscando en la mirada de cada uno, en la sonrisa, un pasado lejano que se habrá ido como la lluvia. Esto lo dedica a los inmigrantes. ¿Cuántos son? 2 millones para que vienen.
1: Sí.
0: 2 millones que...
1: Y a ver.
2: Leer también este poema que se titula Canto a mi patria, ya que estamos comenzando pues el mes más patriótico. Vamos a leer este poema. Y dice así: Canto a mi patria. Mi amada patria, oh patria querida, que en el pasado fuiste cruelmente herida y lastimada por aquellos que solo buscaban su propio beneficio para satisfacer su ego y su instinto bestial. Ay, patria, mi amada, cuántas lágrimas han regado tu tierra, lágrimas de dolor y angustia, que han dejado caer muchos de tus hijos e hijas, aquellos hijos e hijas que con su sangre, sudor y lágrimas lucharon exponiendo sus vidas para

rencores e hipocresías, de aquellos seres humanos egoístas que solo pensaban en sí mismos. Mi patria bella, cuánto han dañado tu riqueza natural, talando tus árboles, destrozando tus campos llenos de flores.

ni se ven los venados que sin temor se acercaban a las aguas de los ríos.

0: se besaron durante mucho tiempo. Por eso ahora, oh patria querida, te pido perdón, que en el pasado yo también te dañé. Autora, Lili Ventura, para todo El Salvador y el mundo entero. Disculpen que a veces no veo caleta, porque también negrita.
1: Hay que darle vuelta, diga.
0: Sí, hay que tener bien la pantalla.
1: No,
0: para
1: dale, dale.
2: Licenciado, fíjese que hoy hemos estado diversificados. Sí. Hay bastantes cosas, más que todo nos hemos enfocado en señalar algunos detalles, y detalles hay muchos.
1: Sí, hay muchos.
2: Y imagínense lo que estábamos comentando sobre el caso de las mujeres. Hoy en día las mujeres, hay leyes que las protegen, y viéndolo yo, que antiguamente era primitiva, por supuesto, era la mujer la que se encargaba de todo, porque ella quedaba en la casa, cuidaba a los hijos, era progenitora.
1: Es que el papel de la mujer en la antigua, en la etapa primitiva, no fue solamente de estar en la casa. Ella coordinaba todo, veía, digamos, los cultivos, los repartos, coordinaba todo movimiento, digamos, que se tenía que dar para cada familia que ella había creado, pues. Como era el centro, directamente, ella sabía quiénes eran sus hijos y los padres no sabían quiénes eran sus hijos, por eso era el centro, ¿me entiendes? Coordinaba los repartos, veía las tierras, cultivos, todo eso. Entonces, por eso era el centro, la mujer. Era la organizadora, se le llamaba eso. Pero cuando esa organización pasó a manos del hombre, el hombre no tuvo el poder suficiente para dominar a su subalterno. ¿Qué hizo? Creó un poder superior para que dominara. Entonces, y puso a un hombre representante de ese poder superior, que fueron los chamanes, los brujos, ¿no? Entonces crearon su tipo de creencia, ¿entiendes? Creencia en sus dioses, el dios sol, la diosa luna y todo comenzaron. Pero eso no fue la mujer. Cuando la mujer comandó la humanidad, no habían dioses. El que creó los dioses fue el hombre. Por eso es que aparece como el creador de toda la humanidad, ¿me entiendes? Y la mujer de una costilla.
2: Al final todo cambia y todo se ha ido a través del tiempo transformándose. Por ejemplo, a lo que yo decía al principio, muchos de nosotros incluso hemos creído que todo lo que leemos así es porque está escrito ahí. Sin embargo, muchos de nosotros, bueno, ustedes como escritores saben que hay símiles, o saben que hay metáforas.
1: Las figuras literarias que adornan con cosas imaginarias las cosas que nosotros podemos decir. Por ejemplo, corazón, va la palabra corazón. Corazón directamente, sí, el corazón directamente es una que bombea sangre, pues, ¿entiendes? Pero vino la religión y lo retomó porque San Agustín el Santo dijo que eso podría provenir. ¿Y a quién tomó como base Agustín? A la filosofía y lógica de Aristóteles. Y Aristóteles, ¿qué dijo? Que el centro de todo era el corazón. De allí fue que tomó todo el mundo corazón, corazón, corazón. Y no, esa es una metáfora, ¿me entiendes?
2: Pero fíjese
1: real es el cerebro.
2: Por eso, pero fíjese que si retrocedemos más atrás, más antiguamente, el más valioso era el hígado. Imagínese por dónde andamos.
1: Sí, eso lo dieron prácticamente los egipcios. Y también... otros que pusieron los pulmones, otros los riñones, otros el estómago, así va.
0: La nariz.
1: Pero en realidad, lo básico es el cerebro, ahí está todo. Lo que hace el corazón es bombear la sangre para que ahí se depositen las hormonas, que es la que dan respuesta a nuestras emociones, ¿me entiendes?
2: Pero fíjate que leyendo un libro encontré que en el cerebro están nuestros instintos, pero también el libro dice que muchas veces esos instintos, aunque son naturales, en algunas ocasiones se rebelan contra nosotros mismos. Por eso, en
1: Es
2: otras
1: que
2: palabras.
1: el caso está en que la gente a veces confunde lo que es la parte motora con la parte cerebral. Por ejemplo, un pinchazo que le da así,
0: Ay.
1: ese se queda ahí. No lo transmite el cerebro. ¿Entiendes? ¿Sí? O sea que es motor, pues el movimiento es motor. Ahora, ya cerebral, ya son otras emociones. Ya ha transcurrido el cerebro. Un nervio aferente centrípeta, cerebro, un nervio deferente o centrífugo, que da la respuesta. ¿Entiendes? Pero ¿y qué hace? Que cuando ve una cosa, ¿a dónde depositan todo eso? En la sangre. Entonces, se va el corazón, pom, pom, pom, comienza uno a tener. La emoción, quien la conoce de emoción, es el corazón, ¿va? Por eso la mayoría utiliza el corazón como una parte metafórica, pues, ¿entiendes? Así como Martínez decía que no debía matar un animalito porque era más superior que el ser humano, ¿va? Pero porque era panteísta. Fue influido por una filosofía llamada panteísmo, que le da valor a todo lo que nos rodea, al mundo natural, pero no es superior al ser humano, te es la igualdad.
0: Bueno, quiero leerles un poema que escribí el 13 de septiembre del 2013. Este poema, pues, también está dedicado a la patria y se titula Nostalgia. Dice así: Oh amada patria, que en tu tierra sagrada me vio nacer, reír y llorar. Terruño deslumbrante que recorre el estudiante, el campesino, el sabio, el letrado y el ignorante. Amada tierra, que con su historia fue parte del ser que con el sudor de su frente trabajó la tierra. Oh niño descalzo de mi patria, que recorres barrios, ciudades, colonias y campiñas, bajo la lluvia o bajo aquel sol radiante que te quema tus pies a cada instante. Patria, añoro cada día estar contigo, luchando lejos estoy de ti, con tesón y orgullo, bendiciendo el día en que en tu tierra nací. Tierra añorante, que con tu voz temblante me acuerdo de ti. Pequeña eres, pero engrandeces el alma de hombres, mujeres, niños y niñas que han nacido en ti. Por eso y por todo lo demás, alcemos nuestras miradas al azul del cielo y de nuestro Creador, para gritar con orgullo, con humildad y con valor, que viva nuestro querido El Salvador, ahora y en día, para que El Salvador y el mundo entero.
1: Y hay otro poema, pero este va con la música.
2: Sí, con la canción. Y la
1: Dice,
2: canción es la música.
1: la música.
0: ¿Cómo se llama la canción? La
1: Sí.
0: música.
2: Del grupo Amigo.
1: Bueno, este poema es de René Ovidio González, como lo decía anteriormente, un escritor, poeta de Santa Elena, El Salvador. Profesor de educación básica, pero famoso en sus escritos, La Piedra Encadenada y otras leyendas que él ha escrito. Dice, la música, digo el sonido, digo el ritmo, digo la música, digo Madonas semidesnudas y cigarras, y digo los Beatles, a los Bee Gees en la televisión. Digo los grillos chillonas y la rana. Digo mi otro yo bañando. De la música. Más que todo lo que se refiere es todos los tipos de sonidos que nosotros escuchamos. La música, los Beatles, los Bee Gees, Madonna y otros más. lo natural que es de la ramita que canta. Y también, digo, mi otro yo bañándose, yo creo que aquí se refiere Ovidio a cuando estamos en el baño y debemos cantar. Entonces,
2: no recuerdo dónde yo leí en una ocasión que decía: si la vida fuera no verte y la muerte para verte, prefiero la muerte y verte y no la vida. Está la vida sin verte. No recuerdo, la cierta es que lo leí. Bueno, como tantas cosas que existen y que se lee. Una de las cosas, licenciado, ya el tiempo nos queda ya poquito tiempo. Sí, sin embargo, solo un comentario, que nosotros oímos, escuchamos, a veces no profundizamos. Que me estoy haciendo recordar de un poema que encontré, que es un poema lenca, poema indígena, y está escrito en esa lengua, pues en lenca, pero en español es bien bonito. En lenca dice escrito Kiri Guanquiri, Mantaca Baigualcara, y Malapun, Rapagua, Lapunapun. Ese es un poema, el poema es más largo, por supuesto. Sí. Y esa estrofa dice: es la mañana, hojas, nardos y flores mueve la brisa primaveral, y las mariposas vuelan y pasan, vienen y van. Una niñita madrugadora va a traer flores a su mamá, y es tan hermosa que hasta la aurora vierte sobre ella más claridad. O sea, lo que quiero decir, lo que quiero llegar es que el tiempo que nos está acabando, pero también antiguamente existían, no solo ese, muchos.
1: Mucho más. Te quiero dar solamente dar a conocer esto. Me dice, gracias.

0: gracias por todo. Ya pasamos la tesis. Sí, gracias por todo. Esta fue la tesis que ayudé a los a sistematizar. Y es la número 643.
1: ¿Y a quién se la hizo?
0: No puedo decir el nombre.
1: Ah, bueno. Sí.
0: Pero es el triunfo mío, pues, 643 tesis. Hace seis años, a nivel nacional e internacional.
1: Es sí. Igual a él me estaba diciendo.
2: A Abel Flores, a nuestro poeta, don Abel Flores, hasta Chinameca. Saludos para el Triángulo Literario de Chinameca, a todos los que integran este bonito círculo literario.
0: Y también a la gente de Perú.
2: Y también a los peruanos. A todos ellos, pues, nos solidarizamos con todos ellos.
0: Y también por lo que se espera de reconocimiento y todo.
1: Elvi me estaba contando que ahora gustaba 20 años de haber venido también aquí a la radio. Wow. Bueno, la verdad es que el tiempo se nos está agotando. Vamos a agradecer a Radio General por dar esta oportunidad, a todos los que han estado conectados y lo van a ver en diferido, esperando que nos hayan entendido la idea del mensaje y de lo que pretendimos.
2: Bueno, me despido, Lili Ventura, esperando pues el próximo martes estar nuevamente con ustedes. Así es que bendiciones para cada uno, y a Imelda, que nos está aquí en controles siempre en apoyo de nosotros, a Radio Iscanal por el espacio que nos brinda. Muchas gracias. Vaya, pedite.
0: Bueno, nos vemos el próximo martes.
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2: Muy buenos días, mujeres. Sean bienvenidas al programa Mujeres en Acción, un espacio para socializar todo lo que sucede en torno a nosotros. Mi nombre es Yolanda Castillo y soy de Ciudad Romero, Cantón El Zamorano, Distrito Ajiquilisco, Usulután Oeste.
3: Bueno, también les saluda Rosa Hilda Rivas, soy de una comunidad del norte de Usulután. En este programa vamos a desarrollar el tema ¿cómo las mujeres vencen mitos y tabúes para conquistar sus derechos humanos? También decirles, amable audiencia, que este programa lo vamos a desarrollar, con la presencia de Evelyn Flores, una mujer que desde muy joven se ha venido desarrollando en espacios que genera el Movimiento Salvadoreño de Mujeres, MSM. Así es que le damos la más cordial bienvenida a Evelyn. ¿Qué tal, Evelyn?
4: Muy buenos días, estimada audiencia que nos acompañan en nuestra radio y canal. Para mí es un gusto estar acá con ustedes, compañeras, y pues muy bien, ¿verdad? Bien acompañada de ustedes. Gracias.
3: Sí. Con este espacio, este espacio busca reflexionar junto a ustedes sobre los mitos y tabúes que limitan los derechos que tenemos nosotras las mujeres, nuestros derechos, ¿verdad? A compartir experiencias y también estrategias para superarlas y fortalecer los liderazgos en las comunidades.
2: Sí, también aquí con nuestra invitada vamos a responder preguntas como ¿qué son mitos y tabúes? Y cómo esta creencia nos limita a medida que se repite como verdad.
3: Evelyn, ¿qué es un mito o tabú? ¿Y de qué forma nos frena a nosotras las mujeres para desarrollarnos? ¿Nos puedes contar algo?
4: Bueno, compañeras, cuando hablamos de mitos, ¿verdad? Estamos hablando de narraciones tradicionales que simbólicamente provienen de seres sobrenaturales, ¿verdad? Como por ejemplo en El Salvador, un mito puede ser la leyenda del Cipitío, la Ciguanaba. También un tema tabú puede ser para nosotras las mujeres en las comunidades. Hay algunos temas que nos dan miedo hablar de ellos, por ejemplo, la sexualidad, la virginidad, que muchas veces nos han hecho creer que la virginidad es algo sagrado y que si nosotras ya no llegamos vírgenes a una relación o al matrimonio, pues ya no valemos nada, ¿verdad?, como mujeres.
3: Así es, son unos ejemplos muy arraigados, son creencias que están ahí en las comunidades. Incluso en algún momento, fíjense que yo he escuchado que cuando las mujeres andan con el periodo, no pueden cruzarse en un cultivo, en una sandillera, en la milpa, no sé, ¿verdad? Esos son unos mitos, porque ¿qué tiene que ver, verdad, que la mujer esté menstruando con el proceso de crecimiento de una planta?
4: O incluso, compañeras, nos hacían creer que cuando las mujeres estábamos en un periodo de menstruación, no podíamos entrar a la iglesia, no podíamos participar en algún culto religioso.
2: Usted que tiene varios años de estar organizada, ¿nos puede contar cómo los mitos o las creencias le limitó en su vida?
4: Bueno, pues fíjese de que a través de todo el proceso de organización, aprendí también a vencer algunos mitos o tabú, ¿verdad? De que a veces no, como persona, no me dejaban avanzar en la sociedad. Porque seguía creyendo que las mujeres solo hemos nacido para servir en el hogar, para servir a la familia, porque así la sociedad nos ha venido enseñando.
3: Bueno, amigas y amigos, estamos en el programa Mujeres en Acción. un espacio hecho de mujeres para las mujeres. Son mujeres, somos mujeres que hemos estado en procesos organizativos de parte del Movimiento Salvadoreño de Mujeres. Sabemos que esta organización sin fines de lucros ha venido trabajando durante más de 38 años. Hoy estamos en el programa Mujeres en Acción y el tema que estamos desarrollando es cómo las mujeres vencen mitos y tabúes para conquistar sus derechos humanos. Así es que por el hecho de ser mujer ya recibimos una gran cantidad de violencia, ¿verdad? Maltrato, marginación, y con estas creencias esa situación se viene a agudizar. Bueno, estamos platicando con Evelyn Flores, una mujer que desde bien joven comenzó procesos organizativos con el MSM. ¿Cómo, Evelyn, cómo afectan los mitos y las creencias en el goce de los derechos humanos de nosotras las mujeres?
4: Pues en este tema, los mitos y las creencias, ¿verdad?, que nos han hecho creer, valga la redundancia, desde las culturas, desde todo el sistema que nos absorbe también a nosotras como mujeres, nos ha afectado en ciertas maneras, más a las mujeres de las zonas rurales, el pensar de que tenemos que seguir en los espacios privados y no públicos. Por ejemplo, en el gozo de los derechos humanos, las mujeres tenemos los mismos derechos que los hombres, pero estos tabús a veces nos han limitado a no poder también ejercer esos derechos. Por ejemplo, un ejemplo bien claro, ¿verdad?, es cuando una niña, pues por A o B razón la embarazan, porque las niñas no se embarazan solas cuando son menores de edad. Ya la sociedad la juzga, o de la misma familia, que ya no pueden ir a terminar sus estudios de secundaria. Entonces, eso hace creer que nos han desvalorizado como mujeres. Y eso no deja también que las adolescentes, las mujeres, avancemos también en cuanto al ejercicio de los derechos humanos.
2: Fíjese que yo también digo que una creencia es que nuestros padres o madres, como a nosotras las mujeres, lo hayan dicho: usted porque es niña debe tener muñecas, al niño porque es niño tiene que tener carro. Pero eso ¿cómo podemos decir? Como violentada nuestros derechos. ¿Por qué? Porque no solo las mujeres pueden jugar con muñecas, tampoco los niños, porque todos tenemos derecho a jugar, a ser libre, a tener una bonita recreación como una niñez, ¿verdad? También ahí, ¿en qué momento nosotras como mujer decidimos romper con esos entornos o ambientes que permiten que las mujeres rompan con esas creencias?
3: Así es, en esta ocasión estamos platicando con Evelyn Flores sobre este tema bien fundamental, digamos, porque son creencias que se manejan ahí en la comunidad. Por ejemplo, ayer hablando con una mujer, bueno, yo le preguntaba: ¿y qué muñecas usted usó, digamos, cuando era niña? Y me dijo: fíjese que yo no usé muñecas porque mi papá decía que si yo jugaba con muñecas es porque yo quería tener hijos. Y otra mujer, digamos, también platicando con ella, me dijo que ella había dado a luz a 11 hijos porque era una decisión del marido, y si no, ella no obedecía, que él la iba a dejar y que iba a convertir en una mujer de la calle, que nadie la iba a respetar. Entonces, vemos cómo en las comunidades se generan este tipo de comentarios que vienen a frenar también el goce pleno de los derechos de nosotras las mujeres. Estamos platicando con Evelyn Flores sobre este tema muy, muy importante, como es cómo las mujeres vencen mitos y tabúes para conquistar sus derechos humanos. ¿En qué momento una mujer, digamos, de ahí de la comunidad, Evelyn, decide romper, digamos, con estas creencias? ¿Cómo lo logra? Digamos, si los procesos de formación que el MSM ha realizado tiene que ver con ese cambio que las mujeres o esa decisión que las mujeres toman?
4: Bueno, definitivamente el conocimiento siempre nos da poder, ¿verdad?, a las mujeres en las comunidades, y el capacitarnos y conocer diferentes temáticas también nos ayudan a romper con esos mitos, esos tabús, esas creencias que históricamente nos han venido

0: haciendo creer y nos sometemos a realidades que nosotras mismas en algún momento pues llegamos a dar ese salto de calidad a través de las capacitaciones que el movimiento salvadoreño nos ha enseñado, a través de la sensibilización, el conocimiento y el ejercicio de esos derechos también, ¿verdad? A través de ello, pues, siempre digo yo que el conocimiento da poder, logramos romper esos tabús y esas creencias y damos ese salto de calidad donde las mujeres perdemos esos miedos para involucrarnos en la vida pública.
1: Así es, Evelyn. Es muy importante esta organización porque ayuda bastante al movimiento, a las mujeres a romper. Pero ¿qué logros obtenemos las mujeres después de vencer esos miedos o creencias?
0: Bueno, puedo mencionar algunos logros. Primeramente, los logros tienen que ser personales, ¿verdad? Un logro, pues, primeramente para una de mujeres es el aprender y reconocer que tenemos derechos como mujeres. Y luego esto también nos permite a poder participar en espacios públicos dentro de las comunidades, por ejemplo, en las asociaciones de mujeres, en las ADESCOS. También tenemos que saltar a esos otros espacios de participación política y ciudadana dentro de, sea los consejos municipales o en algún otro cargo público también.
2: Bueno, también es importante mencionar que en años anteriores o cuando nuestros papás estaban jóvenes, decían de manera irresponsable y quizás era porque la educación no estaba cerca en las comunidades, que de letras no vas a comer. Entonces, eso lo relaciono con una pregunta que nos gustaría que Evelyn nos responda. ¿Cuáles son esos logros, verdad? Ella, digamos, tiene muchos logros. Ella tiene muchísimos logros que compartir porque rompió con esa creencia, esa forma de ver la vida relacionada a la educación, que con letras no vas a comer. Entonces, ella es una mujer que viene de una comunidad rural y que con sus esfuerzos, el esfuerzo de su papá, de su mamá, de su familia, ella siguió adelante. Así que, ¿qué logros obtuviste, Evelyn? Y otras mujeres de las comunidades para vencer, digamos, esos miedos y creencias.
0: Bueno, hablando de los logros profesionales, ¿verdad? Siempre nos han dicho históricamente que las mujeres, como ya lo mencionaba, ¿verdad? Es para que de letras no vamos a comer o que los que tienen derecho al estudio son los hombres.
2: Exacto.
0: Entonces se ha roto esos tabús, esas creencias que eso en aquellos tiempos pudiese haber sido realidad, pero a través del conocimiento, pues uno de mis logros fue como dar ese salto de calidad, a pesar de ser una mujer de una zona rural, el querer estudiar y también ser una profesional y no quizás en cualquier carrera, ¿verdad? Sino una carrera que también donde yo pueda ayudar a la gente de mis comunidades o de mis comunidades aledañas también. Y así pues hay otros ejemplos de otras mujeres también en las comunidades, en su comunidad que han dado esos saltos de calidad también, ¿verdad? Que se han preparado académicamente. Antes pues decían que solo los hombres podían ser doctores o ingenieros o abogados, pero la realidad pues ahora las mujeres también le hemos apostado a ser también estudiar esas carreras que no solo son para hombres, sino también para mujeres.
1: Sí, también como los mitos y tabúes siguen bien arraigados en las comunidades, que se refleja en los comportamientos de las mujeres. Ellas tienen actitudes que responden creencias disfrazadas de valores. A esas mujeres, ¿qué mensaje usted les daría a otras mujeres?
0: Bueno, primero, pues, si no hay procesos de conocimiento y de informarnos mejor, vamos a seguir pensando y no vamos a romper esos tabús y esas creencias que históricamente nos han venido diciendo que son así. Un consejo podría ser a las mujeres que nos informemos, que participemos en espacios como los que tiene el Movimiento Salvadoreño de Mujeres, donde nos enseñan a valorarnos primeramente como mujeres y a enseñarnos que tenemos derechos y que

0: Y muchas mujeres en diferentes partes del mundo lo han demostrado. Bueno, en Argentina tuvimos una presidenta, ¿verdad? Una presidenta mujer, digo, tuvimos porque es mujer, ¿verdad? Así es que, Evelyn, no, nos gustaría que sintetizaras o hicieras, digamos, énfasis en las cosas más importantes que hemos hablado en este programa para, como un llamado, ¿verdad?, a las mujeres a cambiar esas creencias por conocimientos nuevos, llamadas a estas mujeres a un proceso de desaprender y a que vean, ¿verdad? Porque en las comunidades están los ejemplos, están los espejos, porque hay mujeres que han salido adelante, hay mujeres que han demostrado que con las letras se comen. Así es que no sé si puede ser como una reflexión final.
1: Bueno, sí, ya finalmente para agradecerles a ustedes también, ¿verdad? Hago un llamado a todas las mujeres, especialmente a aquellas mujeres que todavía tenemos como ese problema de seguir creyendo en los tabús, en los mitos o en cosas que no nos hacen bien a las mujeres, sino que tenemos que nosotras, el querer es poder. Para nosotras las mujeres, especialmente las de las zonas rurales, pues hacerles un llamado que desde nuestras casas tenemos que desaprender esos malos hábitos o esos tabús o esas creencias o esos estereotipos que desde ahí, ¿verdad?, nos están inculcando. Es bien importante para nosotras las mujeres que conozcamos, que nos aventemos, ¿verdad? Porque la vida es un riesgo. Yo sí las invito a que nos propongamos metas y pues las vamos a cumplir, desaprendiendo y quitando en nuestra mente esos tabús y esas creencias que no nos dejan avanzar.
2: Bueno, dale las gracias, Evelyn, por su tiempo y por su conocimiento, y también a todo el público que nos han escuchado en este programa.
0: Gracias a ustedes, mujeres, por su fiel sintonía. Les acompañamos
2: Yolanda Castillo
0: y Rosa Hilda Rivas. Estuvo con nosotras este día compartiendo conocimientos, Evelyn Flores.
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Mari Mari Compuché, Mari Mari Plamien, Mari Mari Pugonuy. Buenos días, tarde, noche, hermanos y hermanas, amigos y amigas. Un cordial saludo para quienes están sintonizando el latido indígena. Aquí mi nombre es Karina y les invito a recorrer los territorios de esta gran Avia Yala con las voces de comunicadores y comunicadoras que estamos aquí en esta gran red de América indígena. Si les parece, comenzamos.

0: Arrancamos por acá nomás, acá en Gulumapu, en Chile, porque allí comunidades indígenas desde la isla de Chiloé vienen trabajando hace varios años en la protección de sus espacios marinos costeros. Nos trae la información el Lamien Alex Caicheo.
1: Saludos, hermanas y hermanos de América Latina que están en sintonía de Latido Indígena. Hoy en nuestro reporte vamos a compartir el trabajo que viene desarrollando 13 comunidades originarias al sur de nuestra provincia en el ámbito de espacios marinos costeros de pueblos originarios. Acerca de eso le vamos a estar compartiendo en este siguiente latido. En la comuna de Quellona, que es la provincia de Chiloé, 13 comunidades originarias vienen varios años trabajando para implementar y promover la protección de espacios marinos y costeros de pueblos originarios para que esto sea reconocido ante la ley. Este trabajo mancomunado que vienen realizando las organizaciones originarias de la comuna de Quellón se ha ido dando en el tiempo dentro del diálogo que han ido desarrollando con las vecinas, vecinos, comunidades originarias, organizaciones sociales de pescadores artesanales y otras instituciones que hoy día van promoviendo cuidar estos espacios que tienen que ver con el entorno, el medio ambiente, la cultura y la identidad. Las autoridades originarias de la comunidad indígena de Yaldad dieron a conocer cómo han ido trabajando durante estos años para promover estos espacios de resguardo para su territorio.
2: Marimay Compuché, soy Patricio Coliboro, huerquén y secretario de la comunidad Fondo Yaldad Monfén, una de las tres comunidades solicitantes del espacio costero marino de pueblo originario denominado Yaldad. Este espacio costero marino fue puesto a trámite en el año 2017 con la finalidad de resguardar los usos consuetudinarios que fundamentan la solicitud, tales como la marisca, la pesca, la recolección de algas como el pelillo, que en este estero es sumamente importante, la recolección de plantas medicinales, la navegación, resguardar los sitios de significancia cultural, que en realidad son 22 conchales, dentro de esos hay uno que tiene una datación de 6.000 años.

0: Por su parte, el lonco de la comunidad indígena de Yaldad dio a conocer también cómo han ido trabajando durante este tiempo y también señalando la importancia que tiene el resguardo de estos espacios.
1: Bueno, Mari Mari Kumpuche, Incheta Cristian Chihuahua y Mancilla Piñén, lonco de Lof, Yaldama. Bueno, para nosotros es importante la EMPO, porque nos permite trabajar de la forma que nos enseñaron nuestros ancestros, que es en comunidad, con respeto, incluyendo a todos, mapuches y no mapuches. Y la verdad es que nosotros lo que queremos es ordenar nuestro territorio. Hemos sido intervenido por la mitilicultura con el tema de las técnicas de la acuicultura de Cholito en este caso, y bueno, eso nos ha generado también una sobrepoblamiento y unas sobreposiciones también de las mismas concesiones acuícolas.
0: De esta manera vamos cerrando nuestro reporte para la Tida Indígena. Estuvo con ustedes Alex Caicheo de la Radio Bueno Nehuén en la isla de Chiloé. Nos encontramos en un próximo latido.
2: Nos vamos para México, porque allí los pulemien, los hermanos, continúan fomentando su lengua, náhuatl. Y nos trae la información Angélica Tolentino de Radio Huayacocotla.
3: Hola, ¿qué tal amigos y amigas que están escuchando este programa de Latido Indígena? Les platicamos que en la comunidad de Colatlán, en Ixhuatlán de Madero, se está llevando a cabo un curso de verano en donde buscan fortalecer y preservar la lengua náhuatl mediante actividades que fomenten su uso y la transmisión entre las generaciones existentes y futuras. Este aporte es desde Yolclaltoli Radio. Escuchemos.
4: Preservar una lengua es mantener viva la historia, la identidad y las raíces de una comunidad. En Colatlán, municipio de Ixhuatlán de Madero, se lleva a cabo un curso de verano de náhuatl, donde niñas, niños y adultos tienen la oportunidad de aprender y fortalecer esta lengua materna. A través de las enseñanzas y la convivencia, los participantes reafirman su identidad indígena y descubren la importancia de transmitir el náhuatl a las nuevas generaciones, una iniciativa que busca que esta lengua siga viva en las familias y las comunidades.
5: Me llamo Josefina Hernández Hernández, soy de aquí del barrio Rancho Nuevo. Estamos aquí clausurando nuestro curso Náhuatl y Bordados. Este curso lo hacemos año con año, llevamos más de 20 años haciéndolo porque queremos evitar que el niño esté de perezoso en su casa, que esté con el celular. Les enseñamos de diferentes maneras, buscamos opciones para que el niño vaya aprendiendo el náhuatl, porque lo manejamos con niños, ¿verdad? Ahorita trabajamos con lotería, estuvimos trabajando con la lotería, estuvimos trabajando con colores, con números, y eso les ayuda a ellos a rescatar nuestras tradiciones, nuestras costumbres, porque el náhuatl es una lengua que es originaria de nuestros antepasados, y queremos que los niños ahorita lo vayan aprendiendo para que este idioma no se pierda, que aquí a nuestro pueblo le hace falta mucho, pero nosotros aquí les dedicamos este tiempo a los niños, porque no queremos que estén distrayéndose más con el celular.
4: Habitantes de la comunidad piensan igual que doña Josefina. El enseñarle esta lengua a los más pequeños de casa significa que vamos a tener más oportunidad de aprenderla a futuro, aunque también comparten la idea de que los adultos mayores y jóvenes también deberían aprender.
6: Pues por mi parte está bien que les estén dando este curso de náhuatl, porque pues ahora sí podemos rescatar nuestra identidad de náhuatl, de que somos indígenas. Y pues muchos de nosotros como madres no les enseñamos a nuestros hijos que hablen el náhuatl, pero pues eso es nuestra identidad, es nuestra lengua, y lo debemos de hablar y no olvidarnos de eso.
7: Pues a mí me ha gustado mucho ver el esfuerzo de doña Chapita, su preocupación por el rescate de esa lengua, porque es muy importante, pues, de que los niños sigan dominando esa lengua, ya que ahorita, aunque hay gente grande que domina esa lengua, con el tiempo va desapareciendo por la falta de práctica. Ya esa lengua no la usan y es triste porque los hijos están creciendo y a veces se quieren comunicarse, pero no pueden comunicarse por falta de práctica.
4: Y es así como desde Colatlán el náhuatl encuentra nuevas voces para seguir vivo, un esfuerzo que más allá de enseñar una lengua, busca preservar la identidad, la cultura y las raíces de un pueblo, porque mientras las nuevas generaciones aprendan y hablen el náhuatl, también se mantendrá viva la historia de nuestras comunidades.
3: Hasta aquí con la información desde Radio Guayacocotla, amigos, amigas, nos despedimos y sigamos escuchando este programa. Reportó para Latido Indígena, Angélica Tolentino.
8: Hacer comunicación desde nuestra propia lengua, no que nosotros mismos hagamos la comunicación, no necesitamos que otros hagan por nosotros.
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0: Nuestro recorrido nos lleva a Colombia porque allí hubo incendios forestales que afectan territorios del pueblo Pillao en Tolinas. Nos trae la información Uber Adolfo Campos del programa de comunicaciones del Consejo Regional Indígena. Escuchamos.
1: Enviamos un saludo de resistencia a todos los pueblos de América Indígena. Desde el programa de comunicaciones del CRIC Nacional en Colombia, esta es la información. Debido a la llegada del fenómeno del Niño, las altas temperaturas han causado incendios forestales que afectan los territorios del pueblo Pijao en el departamento del Tolima, donde más de 29.000 hectáreas han sido consumidas por los incendios en diferentes municipios del departamento, afectando fuentes de agua, cultivos, animales, viviendas y sitios sagrados de los pueblos Pijao. En el territorio, el mayor Edinson Extit Cacay Luna, del pueblo Pijao, departamento del Tolima, municipio de Cayoima, expresa su preocupación por la emergencia que desde hace un mes se presenta en municipios como Ortega, Cayoima, Natagaima, San Luis Suárez y en lugares de importancia para la comunidad como el Cerro de los Avechucos y la Serranía de Calarmá.
2: En estos momentos ya van alrededor de 29.000 hectáreas consumidas por los incendios, en donde están nuestros sitios sagrados, nuestros sitios de vida, como es el Cerro de los Avechucos, el Serranía de Calarma, los diferentes cerros, fuentes de agua. Entonces pues nos lleva a un escenario bastante crítico, donde ya no hay agua, ya no hay alimento para los animales, ya no hay alimento para las personas han perdido viviendas.
1: La emergencia también está generando dificultades para garantizar el agua y alimentación, pues las comunidades reportan que algunos aljibes y acueductos se están secando, mientras el ganado y otros animales se enfrentan la falta de alimentos y agua. Asimismo, los cultivos de hoja de cachaco, arroz, maíz, frijol y yuca también se encuentran entre las actividades productivas afectadas. En el municipio de Ortega, las comunidades estiman que cerca del 50% de la población habría resultado afectada. Sin embargo, todavía no existe un censo completo que permita establecer la magnitud de las afectaciones sobre las familias, debido a las dificultades para llegar a las zonas más apartadas y que algunas personas aún no han podido realizar los reportes correspondientes.
2: Incluso hablamos con las corporaciones, las alcaldías, y aún ellos no tienen el censo completo, porque pues hay zonas bastante lejanas en donde pues y hay personas que no han hecho el reporte, no han ido a eso. Entonces también, digamos, también el llamado es a que quienes han sido afectadas también se acerquen, porque a veces pues, las alcaldías y esas entidades pues no van allá o se quedan cortos. Entonces también es un llamado a eso, al orden sobre eso, porque pues no se está haciendo el debido recorrido, el debido censo. Es lo único que hacemos en nosotros, la misma población, los mismos

0: autoridades.
1: Ante esta situación, las propias comunidades, autoridades indígenas han asumido las labores para enfrentar los incendios, organizándose para contener las llamas con los recursos disponibles y con la ayuda de la población cercana, que han llevado equipos y ayudas para atender la emergencia. Igualmente, cuestionan la falta de presencia efectiva de las entidades responsables de gestión del riesgo en las zonas afectadas y señalan que aunque entidades como Cartolima y la Gobernación de Tolima han emitido información sobre la emergencia, persisten dificultades para garantizar una respuesta directa a los territorios.
0: Vemos que pues ellos, la corporación de acá, Cartolima, la gobernación, ellos publican un montón de cosas, pero no los vemos en territorio, no los vemos en campo. Entonces, ese es el llamado a todo eso.
1: A las afectaciones provocadas por los incendios se suma la preocupación por las actividades mineras y petroleras que se desarrollan en distintos sectores como el Ataco, Chaparral, Planadas y Cayoima, donde se reporta la explotación de oro, mientras que en Ortega existen pozos petroleros próximos a zonas afectadas por el fuego. Las comunidades advierten sobre los riesgos que estas actividades representan para el agua y el territorio en medio de la actual emergencia.
0: Acá en la zona de Ataco, la zona de Chaparral, la zona de Planadas, la zona de Coyaima, está muy pronunciado el tema de la fiebre del oro, el oro que se está explotando, que pues es ilegal, pero pues ahorita vienen las naciones también a quererlo legalizar, pero pues igual sigue siendo esa minería que nos consume el territorio, que nos destruye el territorio y que nos destruye, que nos contamina las aguas, que nos profundiza el agua. Ahora de ahí para adelante viene el petróleo. En la zona de Ortega, todo eso que se quemó son pozos petroleros, todo ese tipo de, que pues también se ve ese riesgo de que alrededor de los pozos se estaba incendiando el bosque. Entonces era pues preocupante eso en un tema de fuga, en un tema así.
1: Frente a este panorama, el pueblo Pijao solicita a las autoridades locales y nacionales fortalecer de manera inmediata la capacidad de respuesta, aumentar los equipos disponibles para atender los incendios y establecer planes de prevención y contingencia que permita actuar antes de que la emergencia alcance mayores proporciones. También se plantea la necesidad de garantizar apoyo para las familias afectadas, especialmente en materia de alimentación, agua, protección de los animales, recuperación de las economías propias que dependen de la agricultura y la ganadería. Mientras continúen los incendios y las altas temperaturas, el llamado desde el pueblo Pijao es a fortalecer la unidad y la solidaridad, puesto que la emergencia está dejando afectaciones concretas a los espacios de vida de las comunidades. Agradecemos por este espacio de información. Desde el programa de comunicaciones del Consejo Regional Indígena del Cauca Creek Nacional en Colombia, les informó Uber Adolfo Campo y nos estaremos escuchando en otra próxima información.
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2: Seguimos por Ecuador. Allí se hizo una presentación del curso abierto de identidad e interculturalidad de la plataforma de la Escuela de Formación EDU. Nos trae la información Eduardo Aucancela Guzmán.
3: Cordiales saludos, queridos hermanos y hermanas de América Indígena en Red de Aler. La educación intercultural bilingüe y el fortalecimiento de la identidad cultural constituyen elementos fundamentales para avanzar hacia una sociedad más inclusiva y respetuosa de la diversidad de los pueblos y nacionalidades del Ecuador. En este contexto, el pasado martes, en el auditorio del Consejo Provincial de Chimborazo, la Secretaría de Educación Intercultural Bilingüe y la Etnoeducación, junto al Consejo de Participación Ciudadana y Control Social, presentaron el curso abierto de identidad e interculturalidad de la plataforma EDU-CPCCS, interpretado en Quichua. La iniciativa busca generar espacios de formación y participación desde una perspectiva intercultural, acercando estos contenidos a la población quichua en su propia lengua. Para conocer la importancia de esta iniciativa, sus objetivos y el aporte que representa para el fortalecimiento de la educación intercultural y la identidad de los pueblos indígenas, conversamos con José Atupaña, secretario de Educación Intercultural Bilingüe y la Etnoeducación.
4: Quiero recalcar, hace unos meses atrás firmamos un convenio con el Consejo de Participación y Control Social, encabezado por el presidente ingeniero máster Andrés Fantoni, con él en calidad de presidente, y también quienes estamos representando como secretario de Educación Intercultural Bilingüe, firmamos un convenio. ¿En qué enfoque hemos firmado? En fortalecer la interculturalidad, la plurinacionalidad, y muy de cierto, pues, nos garantiza la Constitución de la República. En ese sentido, pues, hemos firmado este convenio para fortalecer la identidad, la cultura de los pueblos y las nacionalidades. Más que todo, también un poco haciendo énfasis en nuestro modelo del sistema de educación intercultural bilingüe, también resalta en uno de los objetivos, ¿no? Rescatar y fortalecer la lengua de los pueblos y las nacionalidades. En este marco, pues, nosotros firmamos un convenio entre el Consejo de Participación Ciudadana y Control Social y la Secretaría de Educación Intercultural. Y hoy hemos hecho realidad, hicimos el lanzamiento de la plataforma digital en tema de la interculturalidad, de la plurinacionalidad. Y por ende, pues, pueden acceder a este curso digital todos los compañeros docentes, los padres de familia. Es un curso abierto en la lengua quichua, y como decía hace un momento, también nos garantiza la Constitución que es reconocido la lengua shuar y la lengua quichua. En estos dos idiomas está diseñado la plataforma. Entonces, el aporte que venimos haciendo entre la Secretaría y entre el Consejo de Participación y Control Social es para fortalecer la identidad, la cultura de los pueblos y las nacionalidades. Porque nosotros desde la Secretaría, ¿qué queremos? Queremos fortalecer la lengua, porque la lengua es una parte de la identidad. Si nosotros dejamos que se pierda la lengua, es la pérdida de una parte de nuestra identidad. Y siempre venimos señalando que la lengua es la herencia cultural que dejaron nuestros abuelos, nuestros antepasados. Y en esto, pues, en este contexto, pues, hay que seguir fortaleciendo la lengua de los pueblos y las nacionalidades. Y permítame, mi estimado Eduardo, también aclarar a la ciudadanía, a los compañeros docentes, a los padres de familia. Hace unos meses atrás, también lanzamos el curso sobre el modelo del sistema de educación intercultural bilingüe, con nueva metodología, en donde tengan acceso también todos los actores educativos, para que ellos conozcan más de cerca el modelo del sistema de educación intercultural bilingüe. Y hoy por hoy están ingresando nuevos compañeros docentes al sistema. Y esa es la metodología que nosotros queremos socializar, el modelo. Hay temas muy importantes, como decir, los principios de la educación intercultural bilingüe, la filosofía de educación intercultural bilingüe, la parte histórica, cómo se fue avanzando, digamos, la educación intercultural bilingüe, también los materiales, los instrumentos que deben manejar los docentes en las instituciones educativas. Entonces, temas muy importantes como está argumentado desde la parte jurídica, la parte pedagógica, la parte técnica. Entonces, hay ejes muy importantes que desde allá también estamos fortaleciendo la educación intercultural bilingüe para los pueblos y las nacionalidades.
3: Para Latido Indígena de Aler, desde Radiofónicas ERPE de la ciudad de Riobamba, reportó Eduardo Aucancela Guzmán. Será hasta un próximo programa. Minchakama Kuyashka Mashikuna.
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2: Y en Argentina, comunidades indígenas de la provincia de Buenos Aires se juntaron por el 22º Encuentro Nacional Indígena. Y en Guatemala, representantes de Argentina participaron visibilizando nuestra comunicación de aquí, de Argentina. Nos trae la información Zulema Enríquez desde la Red de Comunicación Indígena e Intercultural.
15: ¿Cómo están, hermanos y hermanas de Latido Indígena? Los saluda Zulema Enríquez, reportando desde la Red de Comunicación Indígena e Intercultural de Argentina. En la provincia de Buenos Aires, el fin de semana pasado, se realizó el 22 Encuentro Nacional Indígena en la localidad de Tres Arroyos. Este encuentro duró 3 días con la participación de comunidades indígenas de la región, docentes, artistas y público en general. Los ejes de debate se dieron alrededor de la persecución a las comunidades originarias, la extractivización de los bienes naturales, la cultura y la importancia de la educación intercultural. En la provincia de Buenos Aires existen 130 comunidades indígenas ubicadas, la gran mayoría, en las zonas urbanas de la provincia. A continuación, escuchamos a Florencia Di Luca, presidente de la asociación Encuentro Indígena de Tres Arroyos.
16: Esto que vos decís, que también por ahí, nosotros este año también nos propusimos ir un poquito ahí a las escuelas secundarias y a los institutos de formación docente, sobre todo donde, vale la redundancia, ¿no? Donde estamos formando docentes, para que se entienda esto, para seguir construyendo memoria, ¿no? Porque, digo, por supuesto, aparte ahora tenemos, yo siempre les digo a mis estudiantes, digo, no hay nada mejor que la historia viva, ¿no? Que la historia oral, tenemos una comunidad, y entonces Encuentro presenta un proyecto de inspección que realmente tiene buena aceptación y ya empezamos a trabajar, donde en realidad la idea es visibilizar, volvemos siempre al objetivo de Encuentro, ¿no? Visibilizar las cosmovisiones indígenas, y como vos decís, acá yo hago un paralelismo también, que trabajo también con la dictadura militar, y decir, digo, esto pasó acá y pasa, digo, no nos tenemos que ir, no es algo del pasado, ¿sí? Sigue pasando, está acá, tenemos alguien que nos puede contar, bueno, digo, eso es un poquito lo que también el trabajo que quiere hacer Encuentro, que el Encuentro Nacional Indígena cierra, este año decidimos hacerlo en agosto, porque en sus inicios fue en agosto, entonces queríamos volver un poco a la raíz, pero en realidad esto es un cierre, pero nosotros venimos haciendo este, siempre sembrando ese granito para, primero para visibilizar, para que se sigan respetando los derechos que son los derechos de nuestros hermanos, que están, que no estuvieron, están, claro.
15: Se llevó adelante la 17ª Asamblea General de la Asociación Latinoamericana de Educación y Comunicación Popular, ALER, un espacio que junto a 39 medios de comunicación de la región se juntó para profundizar sobre los retos de la comunicación en tiempos de plataformas digitales. Este fue un espacio para repensarnos y visibilizarnos también desde la comunicación indígena. A continuación, escuchamos a nuestras hermanas que nos estuvieron representando en esa asamblea, Emilia Calderón y Cristina Cabral, presidenta e integrante de FARCO, el Foro Argentino de Radios Comunitarias, del cual forma parte nuestra red de comunicación indígena e intercultural de Argentina. Las escuchamos.
17: Sí, justamente la propuesta es esa, poder compartir las experiencias. Bueno, venimos haciendo un trabajo desde ALER junto con las diferentes socias de poder reflexionar sobre el contexto, pero también de la planificación para poder retomar todas esas charlas que tuvimos a lo largo de este año. Mañana la asamblea de ALER va a tener la parte más formal porque tenemos que aprobar todo lo que tiene que ver con la memoria, con el balance, también hay elecciones. El miércoles vamos a hacer los mandatos y el miércoles ya nos vamos hacia, bueno, este lado que les contábamos hacia la segunda parte de esta visita que estamos haciendo en Guatemala, así que imagínense que estamos muy felices por poder estar acá en Guatemala, pero sobre todo por poder compartir con tantos compañeros y compañeras. Sí, además contarles que desde Argentina vinimos, bueno, Radio La Ranchada, está Marco Galán, Néstor Buzo, que vino desde Radio Encuentro de Viedma, también está Laura Maldonado de Incupo, Judith Gervaldo de Radio Sur de Córdoba Capital, está Mariela Fosaroli de Radio Aire Libre Comunitaria de Rosario, bueno, con Cristina, estoy yo en representación de FARCO, con tantos compañeros y compañeras de Latinoamérica, imagínense que es un momento sumamente importante para poder analizar el contexto que vivimos, no solamente en Argentina, sino con el resto de los países, en materia de política, de economía, pero también de todo lo que nos sucede desde la comunicación popular y comunitaria, y después de este encuentro, ¿no? Un encuentro sumamente energético, un encuentro sumamente necesario para conocer las realidades que se viven a través de las comunidades indígenas de Guatemala, donde se van a estar dando talleres, donde se van a estar brindando experiencias, así que van a ser jornadas muy largas, muy intensas, pero sumamente necesarias, y la propuesta después que podamos volcar todo esto en la red de FARCO, en cada una de las radios comunitarias que forman parte del Foro Argentino de Radios Comunitarias. Así que estamos muy felices, es muy temprano, la diferencia horaria es de 3 horas menos aquí en Guatemala con respecto a Argentina, nos hemos levantado muy tempranito y en un ratito nomás vamos a estar compartiendo una ceremonia maya de bienvenida.
18: Sí, acá en Guatemala es muy importante la comunicación comunitaria indígena porque en Guatemala se hablan 20 lenguas mayas diferentes y que se han sostenido, o sea, vos ves las comunidades y la hablan. Y las radios han tenido un lugar muy importante también en la alfabetización de un montón de comunidades. La FEJER, que es el lugar donde estamos, tiene 3 casas aquí en el centro de la ciudad de Guatemala. Estamos alojados en esas casas, ahora desayunando, tienen espacios de reunión. Es una federación que está cumpliendo 61 años de comunicación indígena en Latinoamérica. Es un montón. Así que bueno, vamos a estar los 3 días en asamblea de ALER, donde están las socias de distintos países, donde vamos a estar analizando el contexto latinoamericano, cuál es el rumbo, cuál debería ser el rumbo de nuestra asociación en este contexto mundial, ¿no? No solamente latinoamericano. Y en los otros 2 días nos vamos a trasladar a otro lugar de Guatemala, que queda aproximadamente a 200 kilómetros, al lado del lago Atitlán. Y acá es todo muy como muy energético, porque ese lago tiene una historia tremenda. Bueno, y desde ese lugar se hace el encuentro de comunicación indígena, donde va a haber 200 personas que vienen, no solamente de Guatemala, sino también de otros países, específicamente para pensar la comunicación de pueblos originarios, la cuestión del racismo, la cuestión de lo que están construyendo, bueno, y todo lo que implica eso. Así que imagínate la emoción que tenemos. Sí, acá en Guatemala es muy importante la comunicación comunitaria indígena, porque en Guatemala se hablan 20 lenguas mayas diferentes. Y que se han sostenido, o sea, vos ves las comunidades y la hablan. Y las radios han tenido un lugar muy importante también en la alfabetización de un montón de comunidades. La FEJER, que es el lugar donde estamos, tiene 3 casas aquí en el centro de la ciudad de Guatemala. Estamos alojados en esas casas, ahora desayunando, tienen espacios de reunión. Es una federación que está cumpliendo 61 años. 61 años de comunicación indígena en Latinoamérica, es un montón.
2: Y llegamos al final de este reporte con toda la información de Argentina. Les enviamos un saludo muy grande a nuestros hermanos y hermanas de la Via Yala. Reportó Zulema Enríquez desde la Red de Comunicación Indígena e Intercultural de Argentina. Y hemos llegado al final de este recorrido por esta América Indígena en Red, por los diferentes territorios de la gran Via Yala, conociendo las voces de hermanos y hermanas que resisten en sus territorios. Rumé Mañún, muchas gracias por estar allí del otro lado, y así pasó entonces un latido más, el latido indígena. Peucayal, Compucheca, Compulamán, Marichihuahua.

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14: La vida en los refugios de Mesa Grande en Honduras y el regreso a Santa Marta fue el tema del tercer conversatorio de relatos testimoniales que se llevó a cabo este fin de semana en la comunidad Santa Marta. Como parte de la historia de esta comunidad, relatos que se documentarán y posteriormente se entregarán a la Casa de la Memoria de Santa Marta. Llegar a un país desconocido y sin nada fue difícil, pero el apoyo del ACNUR significó mucho para las y los refugiados. Fueron las palabras de Carmen Hernández, una de las cuatro ponentes que formaron parte de este conversatorio.
15: Entonces el refugio cubrió bastante lo que se conseguía. ¿Hasta qué grado llegamos cuando se limitaba a hacer un ayuno? Casi los 9 días sin aprobar más que solo agua. Realmente, vaya, todos teníamos deseo de regresar, pero internamente ya les comentaba de que había una necesidad de la lucha que estaba acá y que había que apoyar. Entonces ese pueblo venía a fortalecer los otros asentamientos que ya habían regresado y a fortalecer también el proceso de la lucha que había de la guerrilla, porque la realidad del retorno, ya les dije, venían los juguetes, venían los dirigentes, porque se aproximaba la ofensiva. Nosotros vinimos el 29, ¿verdad? El 5 de noviembre se dio la ofensiva y había gente nueva. y que se incorporó también.
14: En octubre del año 1987 llegan a Santa Marta los primeros retornados aún en plena guerra civil. Gerardo Leyva, quien repobló en el segundo retorno que se da en 1988, comentó del cómo fue ese proceso.
16: Entonces se comenzó a promover el segundo retorno, que ya fue ya el 88, que salimos nosotros de allá. Vinimos a echarlo la misma sufrida de siempre, a dormir al intemperio, porque yo estuve durmiendo ahí donde estaba, ahí donde del banco del que te sientan los viejitos, ahí donde fue naipe, ahí estuve durmiendo lleno, tapándome solo con un nylon y con toda la familia, con los hipotes. En eso bien recuerdo yo que ya estaba esta Chico Cruz con la señora, y a ellos me dijeron que me fuera para la casa donde me dieron ahí, y me dijeron que me fuera para la casa donde iba, y me dieron un cuarto para que ya estuviera durmiendo. Por mientras comenzábamos nosotros a construir ranchitos con nylon todavía, forrados con nylon, pues. Y algunos cuantos plieguitos así encima del ranchito. Entonces, siempre para todos, pues ha sido una fecha muy histórica, porque hemos vivido mucho de sufrimiento también, pues no ha sido que todo ha estado como un paraíso. Y después de eso, ya estando acá, pues ya muchos se dieron cuenta la situación que se vivió, pues cuando los detenían los alimentos para pasar.
14: Quien también compartió su testimonio fue Dolores Rivera, una de las últimas familias en llegar a Santa Marta en el año 1992, y comentó que antes de regresarse a El Salvador, les ofrecían opciones como irse a otro país, pero el deseo era llegar al lugar que les vio nacer, expresó.
17: Llegaba y les dije, mire, esto vamos a hacer, está bien. Y llegaba a yo le hacía las preguntas, ¿cómo estamos allá? Bueno, él me lo declaró todo, ¿no? Yo me puse a arreglar unas cosas, me dice la hija, y yo, vamos a ir, mami, me dice, sí, hija, le dije, porque no somos de aquí, nosotros somos del Salvador. Ah, me dice, entonces, como algo desconsolada ella. Y porque hubo oportunidad de salir a otro país para nosotros. Pero no, entonces le digo yo a la hija, somos de allá, le digo, nosotros vamos para allá. Bueno, pues, entonces ya, me dice, llega de vuelta con él y me dice, ¿qué pensaste vos? Pues si usted, yo salí de allá, porque voy de allá, no voy de aquí. Bueno, pues también, me dijo. Mira, yo haciendo, arreglando una mesa. Y me dicen todo eso, ¿y para qué llevas eso? Una, porque ya allá lo van a dar todo, me dijo. No andéis llevando todas las cosas. Le dije yo, mirale, lo que llevemos de aquí va a ser lo seguro. No va a ser mirale. Ah, pues tenemos que pensar. ¿Y qué vamos a hacer? Tenemos que ir a venir.
14: En todo este proceso de exilio y retorno,

0: entorno. Las mujeres jugaron un papel importante. Su destacada función era defender derechos en los campamentos donde se encontraban. Es decir, que a pesar del contexto, ellas buscaban organizarse y por eso les nombraron el Batallón Pacho. Así lo explica Rosa Laínez.
1: El Batallón Pacho surge por una necesidad, igual que surgieron todas las iniciativas que se dieron en los campamentos. Y era una parte, como ya decían, por la seguridad, porque los campamentos claramente estábamos cercados, ¿verdad? No podíamos salir de ahí. Entonces, pero de vez en cuando entraban a los campamentos y podían hacer algunos cateos o podían querer sacar a compañeros. Entonces, esa era una función que jugaba el Batallón Pacho. La otra era, por ejemplo, el cuidar los mismos bienes que el mismo ACNUR o lo que eran nos facilitaba a los refugiados, que no se fueran a malversar esos bienes de los refugiados. Entonces, la otra cosa era que cuando estuvimos en los campamentos, yo, por ejemplo, mi primer proceso de talleres de derechos sexuales y reproductivos los recibí con el padre Gerardo. Y entonces era también donde se establecían las canciones, por ejemplo, que eran canciones religiosas, pero que también son canciones de protesta. Y allí está, por ejemplo, las canciones que muchas veces las escuchamos en el programa de Canto a la Vida, donde estaba el coro de la mía Tina Avilés, que por ejemplo, cuando yo escucho esa canción, hasta a estas alturas, se me eriza todavía la piel.
0: Durante este intercambio intergeneracional con pobladores de Santa Marta, también las y los oyentes hablaron sobre lo que ellos recuerdan en cuanto a la convivencia en los campamentos.
2: Era una concentración donde había una cantidad de entre 7 y 8 mil personas que estaban concentradas y que no tenían mucho acceso a las unidades de salud, a las clínicas. Entonces, las instituciones que coordinaban a esa cantidad de gente que coordinaban los campamentos, dieron por bien de organizar inicialmente una clínica donde la gente podía ir a pasar consultas y con el aval de algunas personas de los mismos campamentos, de los mismos refugios. Estaban algunos que estaban capacitados, que tenían conocimientos médicos o conocimientos de salud al menos. Ellos mismos se encargaban de ayudar a sus compañeros a darles tratamiento básico, ¿verdad? De medicamentos de la canasta básica.
3: De granjas de cerdos y también de ahí obtenían y alineaban. En cada campamento había una bodega y yo hasta recuerdo que un encargado de la bodega pasaba así por las líneas de la casa hablando y decía, vayan a traer la carne, vayan a traer las naranjas, vayan a traer los guineos, ¿verdad? Entonces yo recuerdo eso, que daban granos básicos y frutas.
0: Para cerrar estos conversatorios, el Comité de Memoria Histórica de Santa Marta, en la próxima sesión de relatos, estarán abordando el tema y el papel de las mujeres y su relación histórica en el desarrollo de Santa Marta.
4: Para Voces en Contacto, desde Radio Victoria en Cabañas, informa Marina Rivera.
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10: Desde Radio Progreso queremos compartirle una historia que nace desde el corazón del refugio Vida Silvestre Cuero y Salado, en la comunidad de Salado Barra, ubicada en el municipio del Porvenir, en el departamento de Atlántida, en Honduras. Soy Karen Suárez y les invito a que me acompañen a conocer cómo el manatí antillano logró un compromiso y trabajo colectivo de las comunidades de Salado Barra. El Refugio de Vida Silvestre Barras de Cuero y Salado es un espacio que alberga 327 especies de animales y plantas y que está rodeado de barreras de manglares y estuarios que permiten la conservación y la vida de las mismas. Este territorio se sitúa entre dos de los municipios más turísticos del país, los cuales son Tela y La Ceiba. Harold Estrada es un joven de 36 años que nació y creció en la comunidad de Salado Barra, quien forma parte del programa de investigación de la Fundación Cuero y Salado, que fue fundada en 1987 y actualmente es la comanejadora del territorio terrestre y marítimo del área protegida, coordinando la logística y atendiendo la visita de grupos turísticos o académicos. Para Harold es necesario que la comunidad entienda lo que significa cuidar los ecosistemas y el riesgo de perder la riqueza natural que existe en Cuero y Salado.
11: Un grupo de jóvenes, y creería de que ellos, al empoderarlos con estos ecosistemas, ellos pueden proteger lo mejor a las nuevas generaciones. Porque si la cosa sigue así, como en deterioro, mira, madera. Decomisada, la gente está deforestando, la cacería, gente de afuera entrando, la contaminación, el exceso de fertilizantes en estas plantaciones de palma africana.
10: Una de las razones para declarar el área de Cuero y Salado como una área protegida fue el descubrimiento del manatí.
11: Principalmente por el manatí es que surge la protección. Vieron que en esta zona del país influenciaba mucho el animal, entonces deciden protegerlo.
10: El manatí es un mamífero acuático grande y gris, popularmente conocido como una vaca marina. Tiene dos extremidades superiores llamadas aletas, con tres o cuatro uñas en cada una y una cola aplanada. Según estudios, el manatí adulto promedio mide unos 3 metros de largo, pesa entre 360 y 540 kilos y se encuentra en toda la costa caribeña. Por ser un mamífero amenazado por la caza, las aguas contaminadas y el exceso de sedimentos en el fondo de los ríos impide que se desplace libremente por su hábitat. En 2014 se creó el Comité Nacional del Manatí Antillano en Honduras, que coordina los esfuerzos de la protección de la especie.
11: Este animal, la gente misma lo ha llevado a estar en peligro de extinción, porque muchos años atrás, incluso a mí me cuentan los ancianos, bueno, que ya no están, estos ancianos ya murieron, pero a mí me contaban de cipote que todos los meses mataban uno y había comida para toda la comunidad.
10: Desde la fundación se ha elaborado un plan de monitoreo para determinar si el animal se está moviendo y mantener una gráfica de los meses que más se ve.
11: Principalmente monitoreo de manatí, que se hace una vez cada dos meses en todo el área protegida. Y el monitoreo consiste para saber la presencia y la ausencia del animal. No es para contarlo o monitorearlo con un chico o con algo, sino a eso aspiramos, ¿verdad? Pero si no, es simplemente para saber si el animal se está viendo más, se está viendo menos, o dónde se está viendo, para reportarlo y poder tener como una gráfica de los meses en los cuales más se ve, los lugares que más se ve, las horas que más se ve, a la profundidad que más se ve.
10: Estos monitoreos han permitido identificar y caracterizar las especies vegetales de las que el manatí se alimenta, así como los horarios de mayor actividad, que son entre las 7 y 9 de la mañana. Para Harold Estrada, la principal amenaza que afecta el refugio de

0: Otra de las amenazas, según especialistas, es la contaminación del agua por desechos industriales y productos químicos, incluidos los plaguicidas utilizados en la agricultura. Así como la tala inconsciente de los bosques, lo que podría afectar los niveles de agua en los hábitats y afectar los refugios de las especies.
1: Porque en ocasiones aparecen muertos de la nada, incluso hasta con sacate en la boca, que vos decís, hey, pero este estaba comiendo, que le tengo un infarto, ¿qué pasó? Porque no tienen protuberancias o disparos o roturas de, por las hélices de las lanchas.
0: La comunidad Salado Ibarra ha aprendido a lo largo de los años la importancia de la conservación del refugio y de todo lo que en él habita. A través de procesos de capacitación y participación comunitaria, han conformado diferentes grupos, como guías locales para los turistas, custodios ambientales, grupos de pesca artesanal, burreros que trasladan a los habitantes y jóvenes que lideran la formación ambiental. Harold menciona que se está empoderando y teniendo aceptación por parte de la población para que ellos denuncien cualquier falta que mantengan ante esta área.
1: Se está empoderando la gente para que lo cuide, lo proteja, denuncie si mira a alguien con lanchas a alta velocidad o queriendo matarlo, por ejemplo, así. Uh-huh. Porque sí hay reportes a nivel de la costa, que en otros lugares donde no hay conservación, no se protege, no hay guardarrecursos patrullando, no hay militares, lo cazan y venden la carne.
0: Cuero y Salado es comanejada por la Fundación en colaboración con el Instituto de Conservación Forestal y Vida Silvestre y las municipalidades de Esparta, La Masica, San Francisco y El Porvenir, los cuatro municipios que abarca el refugio. A nivel estatal, la coordinación se limita a la creación de informes por parte de la Fundación y al seguimiento a algunas denuncias que se interponen ante la Fiscalía del Medio Ambiente. En la actualidad, cuentan con la presencia del Batallón Verde de las Fuerzas Armadas de Honduras como custodios de áreas protegidas. Sin embargo, el apoyo económico brilla por su ausencia y eso no permite tener la capacidad para que se contrate más personal.
1: Tiene el apoyo de la parte de la Fiscalía del Medio Ambiente, ahora con esto del Batallón Verde también. Claro está de que los procesos a veces son bien lentos, ellos lo ralentizan, o sea, no se ve una respuesta inmediata. Pero apoyo como fondos o dinero para poder mantener más personal de protección o poder apostarle a la educación ambiental para que la gente tenga más conciencia, no tenemos tanto ese apoyo.
0: Para Harold, proteger Cuero y Salado no es un trabajo, sino un deber. Si no enseñamos a los niños a cuidar lo que tenemos, viviremos enfermos o moriremos pronto.
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¿Qué tal? Buenos días, muy buenos días, ¿cómo están? ¿Cómo están en este miércoles 2 de septiembre? Segundo día de este mes de la independencia. También ya estamos a mitad de semana. Ombliguito de semana hoy, miércoles 2 de septiembre. Gracias por acompañarse en la señal de Iscanal a través de la 92.1 FM. Para mí es un gusto que usted nos acompañe cada mañana a partir de las 11 de la mañana en su programa Hablando con Música de 11 a 1 de la tarde. Recuerde, ya tenemos habilitada la línea telefónica y también mensajito de texto en WhatsApp 2628-2086 para que usted inicie reportándose. Reporte su cumpleañero o cumpleañera de este día. O también solicite sus canciones favoritas a través del WhatsApp y también a través de llamadas telefónicas. Puntualizamos las 11 de la mañana más 11 minutos.

0: Puntualizamos las 11 de la mañana más 20 minutos, 11 más 20. Ayer no nos llovió, por lo menos acá en esta zona de Nueva Granada, después de la tormenta del día lunes, que fue muy fuerte. Hasta traía pescado, decían por aquí, esa tormenta. Traía cangrejos, decían, estaban diciendo ese día. Esta tormenta sí venía con todo, estaban comentando ayer. Nos traía hasta chimbolo, me decían. Ayer refrescó bastante, la verdad. Saluditos a quienes han iniciado reportándose. Ahí complacíamos música que a través de mensajitos de texto querían escuchar esta canción Adiós sin Rosas. Saluditos hasta Caserío La Riola, Berlín. Saludando a doña María Gregoria. Ella está reportando a su nieto. Ya me contaron que Yacir va a estar de cumpleaños, va a estar llegando a sus 6 añitos. Voy a estar esperando mi pastel, Yacir. El próximo 17 de septiembre, Yacir llega a sus 6 añitos. Ya tiene días que no me llama Yacir, pero me han comentado que siempre me escucha en La Riola, Berlín. Saluditos especiales para él. Quizás ande estudiando en el kinder. Y también doña María Gregoria saluda a doña Rosa Isabel hasta el Palmital. ¿Hola?
1: Vamos.
0: Bien, ¿y vos qué tal?
1: Bien.
0: Bien. Te vamos a complacer.
1: Papá, voy a tener, me va.

0: Tengo la canción Adiós sin Rosas. ¿Cuál quieres escuchar?
1: ¿Qué canción? Patria querida.
0: Patria querida.
2: Ajá.
0: Patria querida, ¿cuál otra quieres escuchar?
2: Meditamos un poco sobre.
1: Pone Rato de Julio.
0: ¿Cuál? De Los Ángeles Azules, no sé si escuché bien.
1: ¿Sombrero azul?
0: El Sombrero Azul. Música salvadoreña quiere escuchar. Rafael, ya siente ese ambiente patriótico del mes de septiembre.
2: ¿Te vamos a complacer con esas canciones?
1: ¿Ah?
0: ¿No te las vamos a complacer?
1: No hay nada.
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17: Puntualizamos las 11:32 a.m. Agradecemos su sintonía a esta hora de la mañana a través de la 92.1 FM. Bueno, en esta mañana, en este momento, tenemos visita en cabina. Queremos darle la bienvenida a Jason. Nos comenta que él es fundador de la Iglesia El Refugio. Ya estuvimos fuera del aire platicando un poco con él. El colectivo de Iscanal ya estuvo hablando fuera de los micrófonos, pero también queremos tener una pequeña plática con él y que la audiencia le conozca, nos cuente un poco sobre la Iglesia El Refugio, el trabajo que realiza. Para ello le damos la cordial bienvenida. Primeramente, bienvenido a El Salvador, ¿verdad? Ya me comentaba que tenía varios años de no venir y gracias por estar acá en Iscanal.
18: Sí, muchísimas gracias, Imelda. Qué bueno poder estar en la radio, en Radio Iscanal, que ya tengo muchos años de conocer de Radio Iscanal. Cuando yo quería venir para aquí, la primera vez, que no sabía nada de El Salvador, y los jóvenes con los que Dios me había puesto, que empezamos a estudiar la Biblia, me hablaron de la Radio Iscanal, y yo le dije, ¿pero es una radio o es un canal? Porque Radio Iscanal, y ahí me explicaron que era el Iscanal y toda la historia, ¿verdad? Pero es muy bueno, en ese momento, yo comencé a estudiar la Biblia con 5 jóvenes de Las Pampas y de Nuevo Gualcho, que eran todos amigos, ¿verdad?, que se habían criado juntos allá en Honduras, y interesantemente en un lugar llamado El Refugio, y nuestra iglesia se vino a llamar El Refugio, ¿verdad? Y bueno, hemos estado caminando juntos con ellos, y ya ahora un grupo mucho más grande de salvadoreños, pero no solo salvadoreños, ¿verdad?, de guatemaltecos, de hondureños, de mexicanos, costarricenses, hasta algún argentino. La verdad que ha sido una experiencia muy linda, pero qué bueno estar otra vez en El Salvador. Lamento mucho ahora el volver a ver las hermosuras y los volcanes y el río, que se veía muy bien con toda la lluvia de la otra noche. Lamento que haya demorado tanto, pero espero que pronto pueda volver, y también esta vez quizás con mi esposa Susana.
17: Bueno, comentarles que Radio Iscanal transmite el programa El Refugio todos los domingos a partir de las 12 del mediodía. Ya tenemos 5 años haciendo la transmisión desde El Salvador, pero como Iglesia El Refugio tienen muchos más años. Y es por ello que queremos que usted nos cuente cómo inició esa idea de crear la Iglesia El Refugio. Ya nos hacía usted una introducción, ¿verdad?, de quiénes han sido parte de la Iglesia El Refugio. Exacto. Pero sabemos que ahí la idea surgió desde usted. Cuéntenos un poco sobre la idea y cómo ha sido el caminar de estos años en la Iglesia El Refugio.
18: Yo vivía en Uruguay con mi familia, y nos vinimos, y por unos temas de la educación de nuestro hijo, nos fuimos quedando en

0: Richmond. Richmond es una ciudad que en ese entonces no tenía casi hispanos, no se veían hispanos. Nosotros nos fuimos por un par de años a California. Cuando volvimos, empecé a ver que habían hispanos en los comercios, en distintos lugares, y yo empecé a pensar, bueno, necesita haber una iglesia para ellos. Y había una sola iglesita bastante lejos, y estaba así pidiéndole a Dios, ¿qué hago? Estoy aquí. Eso ha sido mi vida, compartir la visión de Jesús y lo que Él había hecho en mi vida con otros. Y alguien me habló de que habían 4 o 5 salvadoreños que querían saber la diferencia entre católicos, mormones, testigos de Jehová, bautistas. Yo dije, bueno, podemos estudiar la Biblia, no voy a poner a hablar ni de católicos, ni de bautistas, no vamos a hablar de eso, vamos a hablar de la Biblia de Jesús. Y entonces comencé con ellos, que habían llegado casi juntos, 3 o 4, ¿verdad? Y comenzamos a estudiar la Biblia una vez a la semana. Después Álvaro, Las Pampas, se añadió, y con ese 5 fue que empezamos. Y estuvimos simplemente leyendo la Biblia y buscando lo que se nos enseñaba de Jesús, ¿verdad? Y con ese grupo después fue expandiéndose, empezaron a llegar más y más personas. Teníamos hasta 28 personas reunidos en un apartamento compartiendo, alguna familia, la mayoría eran hombres solteros en ese entonces, varones jóvenes, ¿verdad? Pero al ir creciendo nos dimos cuenta que necesitábamos darle otro tipo de formalidad para que otros pudieran llegar, y empezamos el refugio como una iglesia que pudiéramos anunciar, que pudiéramos invitar. Teníamos un programa de radio de media hora que fue lo que empezaba a dar a conocer a la comunidad, ¿verdad? Que había una iglesia. Y desde eso, bueno, ahora ya hay como 5 iglesias que han salido, que estos salvadoreños, estos de Nuevo Gualcho y Las Pampas, han sido usados por Dios para sembrar.
1: Bueno, ya nos hablaba usted que son 5 iglesias. ¿Aproximadamente cuántas personas actualmente asisten a la iglesia El Refugio? Ya nos hablaba usted que la mayoría son hispanos, que se encuentran, bueno, hablaba de personas de Las Pampas, de Nuevo Gualcho. Comentarle que en Las Pampas nos escuchan mucho en Iscanal.
0: Ah,
1: Así que
0: mira.
1: en este momento lo están escuchando.
0: Qué bueno, qué bueno. Bueno, saludos a todos. Yo trato de decirle a mis colegas de ahí, de Las Pampas y de Nuevo Gualcho, por favor, saluden a la gente el domingo que los están escuchando, porque todos los conocen, ¿verdad? Fue muy bueno para mí volverme a encontrar con gente que hemos conocido a veces. La vez pasada, varios se acordaban, yo no lo podía creer, hace 20 años, el tío Pudre me dijo, sí, yo estaba lloviendo cuando llegamos el antes de ayer, y dice, cuando usted vino hace 20 años, también llovió. Él se acordaba y se
1: Entonces queremos
0: acordaba.
1: que venga muy seguido porque hemos tenido
0: La
1: mucha
0: verdad,
1: resequedad.
0: ¿no?
1: Usted la buena suerte entonces.
0: Eso. Entonces, sí, ha sido muy bueno. Pero ahora, al irse dando a conocer, ¿verdad? Y especialmente al compartir uno en el trabajo, más que nada esto se extiende porque una persona le dice al otro. Yo siempre digo, el tema del evangelio es simplemente un mendigo que le dice a otro mendigo dónde encontró pan, porque nosotros no somos nada, pero hemos encontrado en Jesús la respuesta que necesitábamos, ¿verdad? Entonces, al ir compartiendo, empezaron a sumarse. Me acuerdo una costarricense que se sumó, añadió mucho. Hemos tenido mexicanos, guatemaltecos, algún argentino. Ahora tenemos colombianos y venezolanos con la nueva. La nueva realidad es que se están viviendo, y cada uno aporta su parte a eso. A través de los años, el grupo sintió que Álvaro era el que Dios había escogido para tomar la posición de pastor, y él ha estado pastoreando, se ha preparado, ¿verdad? Ha sido ordenado, y él va llevando adelante la tarea. Pero todo el grupo está involucrado en las decisiones que hacemos en la tarea que tenemos como iglesia, ¿no?
1: Bueno, muy bonito todo esta historia que desde el inicio de la Iglesia El Refugio han venido caminando. Y como usted ya lo dice, lo importante es que todos los miembros pues también tienen esa voz, ¿verdad?
0: Así es.
1: Y ahora que ya han sido más reconocidos, se les han unido no solo salvadoreños, ya hablaba usted de otras nacionalidades que ahora forman parte de la iglesia El Refugio. Como estaba comentando en este momento, hace un momento, nosotros todos los domingos acá compartimos el programa El Refugio, se transmite a través de Facebook, a través de la radio y a través de internet. Son a través de tres medios que Iscanal comparte el mensaje que ustedes domingo a domingo envían desde Estados Unidos para que más personas acá también conozcan lo que ustedes hacen desde la iglesia El Refugio. ¿Qué expectativas tienen ustedes o qué actividades también si realizan y están próximas a realizar como Iglesia El Refugio?
0: Sí, siempre estamos. Lo fundamental es estar el uno para el otro, para las familias, apoyarnos. Y ahora con estos momentos tan complicados que tenemos, ¿verdad? De gente siendo deportada, ¿verdad? De la familia del pastor Álvaro, el hermano ha vuelto allá en Las Pampas, pudimos estar con él allá, fue muy lindo. El otro hermano vino, el hermano Oscar, y estamos atentos a esas realidades. Pero, por ejemplo, el sábado pasado, yo estaba en Guatemala, pero se hizo un encuentro, un evento muy importante allí, donde establecimos en el lugar de las dependencias de donde nos reunimos, que es el templo de otra iglesia americana, ¿verdad? Pero ahí nos reunimos en el estacionamiento, vinieron gente de muchas entidades de apoyo a la comunidad para dar recursos a las familias hispanas, ¿verdad? Para ayudar, sean recursos de conocimiento, recursos para situaciones que tienen que resolver y también algo en tema de fuera de comestibles o ropa o cosas por el estilo, pero fue un evento muy bien atendido. Tenemos eventos particulares o pequeños, ¿verdad? Para las damas, para los caballeros, para los jóvenes, porque claro, tenemos un grupo ahora que todos nacieron allá. Los primeros eran todos nacidos acá en El Salvador y después de otros países, pero ahora Álvaro, su hija, Leslie, cumplió 19 años y ella fue conmigo, me acompañó a El Salvador. Imagínense alguien que va a otro país indocumentado y que ahora su hija con 19 años está yendo al otro lado del mundo a llevar las buenas nuevas de Jesús a gente que nunca lo ha escuchado. Y ella, que es una persona tan privada, tan callada, pero Dios la usó de una manera tremenda con jóvenes, ¿verdad? Entonces nosotros tenemos un grupo grande de jóvenes, todos nacidos allá, tan interesante. De hecho, cuando ellos vienen con sus amigos, cuando los amigos vienen a las reuniones, traducimos. Hacemos la predicación en inglés y en español para que ellos también puedan entender. Entonces, tenemos encuentros. Cuando nosotros empezamos la iglesia, como mencioné, había una sola iglesia. En la zona ahora hay 10, 12 iglesias. Nos reunimos juntos. Diego, un argentino que se unió, porque me escuchó a mí en radio y pensé que había un argentino, se llevó un gran chasco porque es de Uruguay, no de Argentina. Pero vamos a dejar esa competencia de lado. Él se unió y él ha sido una ayuda muy grande, él ha aportado mucho, ¿verdad? Y la otra cosa que nos caracteriza es que no nos quedamos solos entre nosotros, porque uno diría, bueno, voy a hablar con los salvadoreños, voy a hablar con los que hablan español, y lo que siempre hemos dicho, nuestra preocupación no es para los que hablan español, es para los que no hablan Jesús, los que no saben la verdad del Evangelio. Entonces con Leslie fuimos a Indonesia. Claro, no hablan español, como ella sabe inglés, pudo comunicarse y después con los traductores allí pudimos comunicarnos con la comunidad. Dios va transformando, va dándole oportunidades a estos jóvenes que han seguido el camino del Señor, que están viviendo vidas rectas, vidas que dan orgullo a los padres, ¿verdad? Y están empezando a construir también la sociedad allá, tomando su lugar a la medida que se van preparando allí. Así que damos muchas gracias y a Dios y el tema de que el hermano Saúl, que es aquí de Nuevo Gualcho, y él comenzó una iglesia en Richmond, Coyuy, y después ellos fueron a Miami.

0: y comenzaron una iglesia de habla japonesa, español e inglesa, que están allí. Y el hermano Celso, que muchos conocen, también él está comenzando una iglesia. Ha sido tremendo como Dios ha tomado estos jóvenes. Me acuerdo que alguien me decía, no, son unos cipotes bayuncos. Bueno, estos cipotes bayuncos ahora en Estados Unidos marcando la diferencia en la comunidad, ¿verdad? Haciendo mientras trabajan en sus trabajos, sea el que vende en la pescadería, sea el que construye, lo que sea, cada uno aportando de una manera tremenda.
1: Bueno, felicitarles por esta labor y este trabajo que ustedes vienen realizando desde hace muchos años. Ya decía usted que también tienen esa idea de poder compartir con aquellas personas que no llega ese mensaje de Dios. Ya nos hablaba usted de ese viaje que realizó con Leslie, la hija del pastor
0: Álvaro.
1: Álvaro, y pues esa experiencia bonita que a pesar que haya esa barrera del idioma, pero lograron, ¿verdad? Lo importante
0: Sí.
1: era compartir el mensaje hacia Dios. Ya para irnos despidiendo, el tiempo pasa muy rápido. ¿Algún mensaje que usted quiere enviar a la audiencia que nos esté escuchando y también aprovechar de hacerles la invitación para que les escuchen a través de la radio los días domingos a las 12 del mediodía?
0: Claro que sí. Bueno, lo importante es desconstruir el cristianismo, sacar todo lo que lo que se ha puesto alrededor del mensaje de Jesús. Jesús era muy sencillo. Estos jóvenes no tenían mucha educación, pero yo le dije, el tema no es la educación. Dios no escoge a los preparados, Él prepara a los que Él llama. Y ellos, al alejarnos de la... Yo me senté con ellos, no le enseñé nada más que vamos a leer la Biblia. Si uno va a la Biblia y escucha a Jesús, Jesús nos enseña. Y entonces el tema es seguirlo a Él. Y después, cuando ellos empezaron a hablar con otros, yo les dije, y ellos me decían, pero, ¿y si no hacen una pregunta? Y bueno, díganle, vamos a ver lo que dice la Biblia. Y si no sabemos, bueno, díganle, voy a averiguar y ya vengo a decir lo que dice la Biblia. La clave es quedarnos en algo sencillo, que Jesús hizo sencillo. Jesús enseñaba con parábolas. Él no se daba de gran letrado, ¿verdad? El tema es nosotros. Con el amor de Dios, con el Evangelio, la gente, cada uno de los que está escuchando a Dios, ahora a nosotros, cada uno donde estás, podés decir, Dios, yo te necesito, que fue lo que yo hice a los 17 años cuando estaba bastante mal encaminado. Yo te necesito, te pido que me perdones mis pecados, yo pongo mi fe en Jesús que murió y resucitó por mí. Y cuando uno hace eso, de dejar de controlar la vida, y se la da a Dios, Dios se encarga de empezar a construir. Yo uso mucho la imagen de que Dios tiene un embudo con todas las bendiciones apuntado a nosotros y nosotros con el dedo metido. Y tenemos que bajar el dedo, tenemos que dejar de resistir, decir, bueno, Dios, lo que tú quieras. Así que muy lindo poder estar con ustedes, los que pudimos visitar varias familias, nos recibieron muy bien, hemos comido demasiado. Pero la verdad que ha sido muy lindo, espero.
1: Pupusas, ya las probó, las pupusas, Tony.
0: Oh, sí, mi esposa ama las pupusas. Mi esposa, si vamos a algún lugar que tenga que ver con la gente de El Salvador, yo lo que quiero es pupusa, le encanta.
1: Qué bueno.
0: Excepto que tenga loroco, que nunca se acostumbró a eso. Pero a ella le encanta y sí. Bueno, un privilegio, una alegría tan grande. Fue tan lindo estar con gente que queremos, que hemos visto online por muchos años, ¿no? Y poder ver y escuchar también historias, gente cuya vida ha sido transformada. Y eso es muy grande.
1: Bueno, agradecemos su visita acá a Canal y de igual manera esperamos que no sea la última vez, que no pasen tantos años para volverlo a tener acá. Nos comentaba que se hubo hace 20 años más o menos, 20 años después lo tenemos acá, pero esperamos que venga el próximo año o
0: Así
1: este
0: es.
1: año y pueda compartir también todas esas experiencias que desde la Iglesia El Refugio han tenido durante estos años. Así que muchísimas gracias.
0: Muchas gracias.
1: Y le hacemos nuevamente la atenta invitación a las personas para que escuchen el programa El Refugio todos los domingos a partir de las 12 del mediodía, hora de El
0: Y
1: Salvador.
0: ahí cuando lo vean, si lo ven por Facebook, el viejito de pelo blanco, ese soy yo.
1: Continuamos con más de la programación de Canal.

Puntualizamos las 11 de la mañana más 59 minutos, 11 más 59. Saluditos a las personas que se están reportando. Enviamos saluditos a una cumpleañera. Saludamos a Ruth González, que ese día está llegando a sus 36 años en Zacatecoluca. Ya se va a ir a trabajar, Ruth, así que muchas felicidades en este día especial de su natalicio, en este día 2 de septiembre. Ya la inscribimos también acá en el listado de cumpleañeros para que también nuestro compañero el Gato Mayor la salude por la tarde. También tenemos más mensajitos. Nos dicen, hola, ¿me puede poner música del Trono de México? Se fue. Con gusto, más adelante le complacemos. Ahí me estaban también enviando mensajitos que se escuchaba suave la radio. No sé si me pueden ahí también notificar por WhatsApp si se escucha suave la radio.

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0: versículo 21, queriendo yo hacer el bien, hallo esta ley.
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0: Puntualizamos las 12 del mediodía más 8 minutos, 12 más 8. Aprovecho para ustedes si ya se encuentra almorzando, complaciendo música hasta Sesori, música de Caminantes. Regresa porque te quiero.
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0: Seguimos saludando a la audiencia que continúa reportándose a través de mensajitos de texto y también a través de llamada telefónica. Enviamos saludos hasta la colonia Torres a doña Margarita reportándose a través de llamada telefónica. Ahí me estaba recordando que le salude a su nieto que ya está próximo a cumplir. Claro que sí, ya lo tenemos acá en el listado de cumpleañeros y cumpleañeras del mes de septiembre. Y ahí me estaba diciendo también que ya se acerca lo que es el Festival del Jocote. Ya están preparándose con la familia para este evento y poder compartir todos esos platillos derivados del jocote. El próximo 12 de septiembre se estará realizando este Festival del Jocote de Corona. Qué rico, ahí me comentaba que van a tener sorbete. Nunca he probado el sorbete de jocote. El fresco sí, es muy rico el refresco. También enviamos saluditos hasta San Juan Jocoro, saludando a nuestro amigo Joel y también a doña Evelyn, ahí reportándose desde San Juan Jocoro. Nuestro amigo Ramón Ruiz desde San Dionisio también ya reportándose. Con gusto le complacemos con las canciones que quiere escuchar.

actualizamos las 12 del mediodía más 20 minutos, 12 más 20. Gracias por continuar en la sintonía de la programación.

De Canal en este ombliguito de semana, miércoles 2 de septiembre, mes de nuestra independencia. Complaciendo música, esta canción La Bala que nuestra audiencia estaba solicitando, ya se siente ese ambiente navideño, ¿verdad? Ya a pocos meses de llegar a Navidad y también llegar a fin de año. Algunas Navidades para muchos ya no son iguales, son ya diferentes. Quizás por la pérdida de algún ser querido. Quizás por la separación. Hay quienes se han tenido que ir de nuestro país. Y ya las Navidades y Año Nuevo ya no son iguales. Ya no tienen ese abrazo de Año Nuevo de sus seres queridos. Se encuentran quizás lejos de casita.

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1: Estaban solicitando la canción La guitarra y la mujer de Caminantes. Con gusto vamos complaciendo.

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Puntualizamos las 12 del mediodía más 36 minutos. Seguimos complaciendo música que nuestra audiencia sigue solicitando a esta hora del mediodía. Amor.

0: Esta hora del mediodía vamos saludando a los cumpleañeros y cumpleañeras que nos han reportado para este día 2 de septiembre y también para quienes están próximos a cumplir.
1: Su orquesta San Vicente, mi cumpleaños.
0: Enviamos saluditos especiales para Michela Castro, que este día 2 de septiembre está llegando a sus 3 añitos. Estos saludos los enviamos hasta Ciudad del Triunfo. Los saludos son de parte de su abuela, doña Celestina Cruz. Saludamos también a Ruth González, que este día está cumpliendo 36 años en Zacatecoluca. Saludamos también a Fátima Lazo, que estará de cumpleaños el 8 de septiembre en Las Casitas. Los saludos son de parte de una amiga. Saludamos a Danilo Ayala Cubías, 14 años, estará cumpliendo el 9 de septiembre. Los saludos son de parte de doña Modesta Ayala. Saludamos también a Luis Amílcar Solano Ayala, el 10 de septiembre estará de cumpleaños. Los saludos son de parte de su mamá, doña Modesta, hasta Guatemala. Enviamos estos saluditos. Saludamos también a Keidan Fernando Mejía Rodríguez, estará cumpliendo años el 12 de septiembre, estará llegando a sus 4 añitos. Los saludos son de parte de toda la familia, en especial de su abuela, doña Margarita, hasta Colonia Torres, Santiago de María. Enviamos estos saludos. Saludamos también a Ernesto Yacir Laínez. Estará de cumpleaños el 17 de septiembre. Estará llegando a sus 6 añitos. Hasta Caserío La Riola, Berlín. Enviamos estos saluditos. Los saludos son de parte de su abuela, doña María Gregoria, y de toda la familia. Saludamos también a Víctor Eliseo Solano Cubías, estará de cumpleaños el 30 de septiembre. Los saludos son de parte de su abuela, doña Modesta Ayala. A todos ellos les felicitamos, y en especial a los cumpleañeros de este día, saludos especiales para Michela Castro y Ruth González por ser este día su cumpleaños.
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Puntualizamos las 12 del mediodía más 51 minutos. 12 más 51, me voy despidiendo del programa de este día, no sin antes agradecer su sintonía. Gracias a todas las personas que están ahí pendientes, escuchándonos desde las 11 hasta la 1 de la tarde en su programa Hablando con Música. Nos encontramos el día de mañana, jueves, para seguirles acompañando y complaciendo con la música de su preferencia a través de la 92.1 FM. Que tengan bonita tarde. Le invito a que continúe en la sintonía de la programación de Radio Iscanal en un momento el noticiero Acontecer Comunitario. Que tengan feliz tarde. Bendiciones.

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